0: Son las 6
1: con 3 minutos.
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2: Buenas tardes, ¿cómo te va? ¿Listos para iniciar juntos una hora más de música aquí en Radio Felicidad? Son las 6:03. 6:03, ya con 3 minutos. Felices de poderte acompañar siempre y todos los días, y más en este lunes. Ánimo, mucho entusiasmo. Ya se fue el joven Andrés Cruces, pero ha llegado el joven Bruce Wayne a la consola digital. Hola, Bruce, ¿qué hora viene de Deadpool y toda la cosa, Muy bien, bienvenido.
3: Muchas gracias.
2: Esa es tu casa. Hacemos cambio también a los reportes de tráfico y clima. Llega Fer cada 20 minutos con la información vial. Recuerda que estamos contigo en iHeartRadio. Donde quiera que vayas, donde quiera que estés, en tu teléfono celular, tablet, en internet o a través de Alexa, nos puedes escuchar en iHeartRadio. Eso está maravilloso, con una calidad extraordinaria y sin cortes comerciales. Tienen 3 canciones seguiditas para ti y a las 6:30 el poema. Maná, Rocío Mankels y Joan Sebastián en este bloque musical para ti. Te lloré un río. Soy Pedro Orozco, tú estás en Radio Felicidad. Buenas tardes, feliz lunes.

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2: ¿Qué tal? Para mí es un gusto acompañar tu camino y vamos con toda la información de las calles.
1: Accidente.
2: En Insurgentes, a la altura del metro Indios Verdes con dirección a Río de los Remedios. Tómalo en cuenta y conduce con mucho cuidado.
1: Lento.
2: En Francisco del Paso y Troncoso, de Juan N. Álvarez a Eje 4 Sur. Vamos poco a poco en periférico de Industria Militar a 16 de septiembre.
1: Ligera carga.
2: En Calzada Acoxpa de Periférico a División del Norte. Con ligera carga en Simón Bolívar de Viaducto a Eje 6 Sur.
1: Buen avance.
2: Y aprovecha que no hay tráfico en Prado Sur de Paseo de la Reforma a Monte Blanco.
1: Clima.
2: 18 grados. No le cambies. Te dejo en compañía de Manuel Orozco en Radio Felicidad.
1: Gracias, Fernanda.
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1: Son las 6.
0: Con 21 minutos. 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
2: ¿Cómo te va? Buenas tardes. Continuamos con más música para ti a través de Radio Felicidad 1180 AM. Los mejores momentos, y claro que llegamos al momento del poema a través de Radio Felicidad. Esto se titula Una sonrisa. Una sonrisa cuesta poco y produce mucho. No empobrece a quien la da y enriquece a quien la recibe. Dura solo un instante y perdura el recuerdo eternamente. Es la señal extrema de la amistad profunda. Nadie hay tan rico que pueda vivir sin ella, y nadie tan pobre que no la merezca. Una sonrisa alivia el cansancio, renueva las fuerzas y es consuelo de la tristeza. Una sonrisa tiene valor desde el comienzo en que se da. Si crees que a ti la sonrisa no te aporta nada, sé generoso y di la tuya, porque nadie tiene tanta necesidad de la sonrisa como quien no sabe sonreír. Una sonrisa. Es el poema a través de Radio Felicidad 1180 AM, los mejores momentos. Vamos con más música para ti. Los Jackie, Diablo con vestido azul.

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3: Que tengas buen camino y seguimos con más información.
2: Aviso.
3: Hay semáforos descompuestos en el cruce de Eje 1 Poniente y Cuauhtémoc.
2: Manifestantes.
3: Cierran la circulación en Avenida Hidalgo a partir de Eje Central en la colonia Centro Histórico Alcaldía Cuauhtémoc. Utiliza como alternativas Independencia, Victoria, Avenida Arcos de Belén y Mina.
2: A vuelta de rueda.
3: En Viaducto Río de la Piedad de Tlalpan a Congreso de la Unión.
2: Lento.
3: En Eje 1 Oriente de Mixcalco a Fray Servando. Vamos poco a poco en periférico de Avenida Toluca a San Jerónimo.
2: Buen avance.
3: Aprovecha que no hay tráfico en Eje 2 Norte de Oceanía a Eduardo Molina.
2: Clima.
3: 18 grados. No le cambies. Sigue en compañía de Manuel Orozco en Radio Felicidad.
2: Gracias, Fernanda.
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8: Son las 6.
1: Con 42 minutos. 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
9: Más música para ti. Ángela Carrasco y Camilo Sesto nos cantan Callados. ¿Cómo va tu tarde? 17 minutos para que sea las 7. Feliz regreso a casa. Nosotros te acompañamos con joyas musicales como esta.

0: Buenas tardes, ¿cómo te va? Gracias por estar con nosotros en Radio Felicidad 1180M, los mejores momentos. Soy Manuel Orozco, gracias por estar con nosotros siempre, disfrutando de buena música y disfrutando de grandes momentos a través de el 1180 de AM. Bueno, pues no se te olvide, por favor, que tenemos esta semana llena de sorpresas, porque miércoles vamos a las calles de la Ciudad de México con esta promoción de Felicidades Miahue, que lleva bocinas inteligentes y también, por supuesto, lleva para ti, pues, despensas. Eso está sensacional, mi querido y estimado Wolverine, ¿no? Bueno, lo que sea, soy superhéroe de siempre, superhéroe de Radio Felicidad. Y el próximo viernes tendremos el homenaje luctuoso a nuestro querido Juan Gabriel aquí en Radio Felicidad. Ojalá que nos acompañes, porque siempre tratamos de consentirte y abrazarte al máximo, tanto en el 1180 de AM como a través de nuestra aplicación iHeartRadio. A la orden y a tu disposición donde quiera que nos escuches. Gracias, Emanuel.
1: Nos vemos.
0: Cuídate mucho y bueno, pues nosotros los esperamos mañana desde las 6 de la mañana con Gustavo Albite. Yo regreso contigo de 3 a 7. Leo Dan. 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
2: Son las 7.
3: Con 4 minutos.
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2: Que tengas buen camino y seguimos con más información.
1: Aviso.
2: Debido al concierto de Rosalía en el Palacio de los Deportes a las 8, vas a encontrar afectación vial en inmediaciones del circuito interior, eje 3 sur y viaducto Río de la Piedad. Utiliza como alternativa Zaragoza, eje 4 oriente, eje 4 sur y eje 3 oriente.
1: A vuelta de rueda.
2: En Río San Joaquín de Molier a Periférico.
1: Ligera carga.
2: En Zaragoza de Rojo Gómez a viaducto Río de la Piedad. Con carga en semáforos en Paseo de la Reforma de Insurgentes a Eje 1 Poniente.
1: Buen avance.
2: Aprovecha que no hay tráfico en Eje 2 Norte de Oceanía a Eduardo Molina.
1: Clima.
2: 17 grados.
1: Gracias, Fernanda.
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0: Son las 7
1: con 23 minutos.
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4: Qué gusto acompañarte y seguimos con más información.
3: Aviso.
4: Hay reducción de carriles por obras para reparar una fuga de agua en Ermita Iztapalapa pasando Tlalpan con dirección a Río Churubusco. Tómalo en cuenta y conduce con cuidado.
3: A vuelta de rueda.
4: En Conscripto de Boulevard Pípila a Periférico.
3: Lento.
4: En Avenida 608 de Río Consulado hasta Avenida 412. Vamos poco a poco en Fray Servando de San Antonio Abad a Eje 1 Oriente.
3: Ligera carga.
4: En Francisco del Paso y Troncoso de Eje 3 Sur a Eje 4 Sur.
3: Buen avance.
4: Aprovecha que no hay tráfico en San Antonio Abad de Viaducto a Lucas Alamán.
3: Clima.
4: 17 grados.
3: Gracias, Fernanda.
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3: Son las 7.
1: Con 42 minutos. 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
4: Buen camino y seguimos con más información.
3: Manifestantes.
4: Cierran carriles del bloque izquierdo de Avenida Hidalgo de Eje Central a Reforma. Tu alternativa, carriles del bloque de la derecha.
3: A vuelta de rueda.
4: En Eje 1 Norte de Jesús Carranza hasta Avenida del Trabajo.
3: Lento.
4: En Tasqueña de Tlalpan a Canal de Miramontes. Vamos poco a poco en Ejército Nacional de Gutenberg a Circuito Bicentenario.
3: Ligera carga.
4: En Francisco del Paso y Troncoso de Eje 3 Sur a Eje 4 Sur. Con carga en semáforos en Paseo de la Reforma de Insurgentes a Eje 1 Poniente.
3: Buen avance.
4: Y aprovecha que no hay tráfico en Antonio Caso de Insurgentes a Circuito Interior.
3: Clima.
4: 17 grados.
3: Gracias, Fernanda.
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0: Son las 8
1: con 3 minutos.
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2: Que tengas buen camino y seguimos con más información.
0: Aviso.
2: Hay movilización de cuerpos de emergencia por un accidente en el paso desnivel de Eje 5 Sur y Tlalpan.
0: A vuelta de rueda.
2: En viaducto Río de la Piedad de Tlalpan a Congreso de la Unión.
0: Lento.
2: En Zaragoza de Economía a viaducto Río de la Piedad. Vamos poco a poco en Eje 1 Oriente de Mizcalco a Fray Servando.
0: Ligera carga.
2: En Francisco del Paso y Troncoso de Eje 3 Sur a Eje 4 Sur.
0: Buen avance.
2: Y aprovecha que no hay tráfico en Boulevard Picacho a Jusco de Tizimín a Periférico.
0: Clima.
2: 17 grados y esperamos una mínima de 13.
0: Gracias, Fernanda.
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0: Son las 8.
4: Con 21 minutos.
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0: Son las 8
1: con 41 minutos.
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2: Qué gusto acompañarte y seguimos con más información.
1: Aviso.
2: Se implementa circulación reversible en Eje 5 Sur entre Gabriel Mancera y Eje 4 Oriente. Esto de lunes a viernes de 6 de la tarde a 9 de la noche.
1: A vuelta de rueda.
2: En Río San Joaquín de Moliera Periférico.
1: Lento.
2: En Ermita Iztapalapa de Eje 3 Oriente hasta llegar a Avenida Tláhuac. Vamos poco a poco en Insurgentes de Montevideo a Río de los Remedios.
1: Ligera carga.
2: En Río Mixcoac de Insurgentes Sur a Revolución.
1: Buen avance.
2: Y aprovechen que no hay tráfico en Boulevard Picacho a Jusco, de Tizimín a Periférico.
1: Clima.
2: 17 grados y esperamos una mínima de 13 grados.
1: Gracias, Fernanda.
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0: Son las 9.
1: Con 3 minutos.
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2: Que tengas buen camino y seguimos con más información.
1: Aviso.
2: Tómalo en cuenta. El horario para realizar la verificación en el Estado de México es de lunes a viernes de 8 a 19 horas y sábados de 8 a 15 horas.
1: A vuelta de rueda.
2: En Zaragoza, de Telecomunicaciones a República Federal.
1: Ligera carga.
2: En Avenida Oceanía, de Metro Romero Rubio a Río Consulado. Con ligera carga en Tlalpan, de Miguel Ángel de Quevedo a División del Norte.
1: Buen avance.
2: En la autopista México-Toluca, de Juan Salvador a Grasa, prolongación Paseo de la Reforma. Libre Boulevard Picacho a Jusco, de Tizimín a Periférico.
1: Clima.
2: 17 grados.
1: Gracias, Fernanda.
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0: Son las 9
1: con 24 minutos.
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2: Qué gusto acompañar tu camino y seguimos con más información.
1: Aviso.
2: Si el último número de tus placas es 5 o 6 con engomado amarillo, tu auto debe verificar antes del 30 de agosto. Que no se te pase.
1: A vuelta de rueda.
2: En viaducto Miguel Alemán de Insurgentes a Tlalpan.
1: Lento.
2: En avenida 608 de Metro Bosque de Aragón hasta avenida 412. Vamos poco a poco en Boulevard Picacho Ajusco de Periférico a Tizimín.
1: Ligera carga.
2: En Río Mixcoac de Insurgentes Sur a Revolución.
1: Buen avance.
2: Y aprovecha que no hay tráfico en viaducto Río de la Piedad de Río Churubusco a Tlalpan.
1: Clima.
2: 16 grados.
1: Gracias, Fernanda.
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1: Son las 9.
3: Con 40 minutos.
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3: Que tengas el mejor de los caminos.
2: Aviso.
3: Recuerda que el Cablebus Línea 2 entre la estación del Metro Constitución de 1917 de la Línea 8 y la estación Santa Marta de la Línea A tiene horario de servicio de lunes a viernes de 5 a 23 horas. Sábados de 6 a 23 horas y domingos de 7 a 23 horas.
2: Lento.
3: En Periférico de Insurgentes a Calzada México Xochimilco. Vamos poco a poco en Avenida 608 de Metro Bosque Dragón hasta Avenida 412.
2: Buen avance.
3: En Viaducto Río de la Piedad de Río Churubusco a Tlalpan. Libre en Avenida Central de Río de los Remedios a Avenida 412.
2: Clima.
3: 16 grados.
2: Gracias, Fernanda.
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0: Son las 10.
1: Con 2 minutos.
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2: Que tengas el mejor de los caminos.
1: Aviso.
2: Mañana no circulan los autos con holograma 1 y 2 de verificación con engomado rosa, terminación de placa 7 y 8.
1: A vuelta de rueda.
2: En viaducto Miguel Alemán de Medellín a Eje Central.
1: Lento.
2: En circuito interior de Marina Nacional a Eje 1 Norte. Vamos poco a poco en periférico de Insurgentes a la calzada México-Xochimilco.
1: Ligera carga.
2: En Boulevard Picacho Ajusco de periférico a Tizimín. Con ligera carga en Río Mixcoac de Insurgente Sur a Revolución.
1: Buen avance.
2: En Avenida Oceanía de Río Consulado a Distribuidor Vial Alberto Castillo.
1: Clima.
2: 16 grados.
1: Gracias, Fernanda.
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0: Son las 10
1: con 23 minutos.
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2: ¿Qué tal? Para mí es un gusto acompañar tu camino.
1: Aviso.
2: La línea 1 del cablebús entre Indios Verdes y Cuautepec tiene horario de servicio de lunes a viernes de 5 de la mañana a 11 de la noche, sábados de 6 de la mañana a 11 de la noche, domingos de las 7 de la mañana a las 11 de la noche. El costo del viaje es de 7 pesos.
1: A vuelta de rueda.
2: En Zaragoza de Avenida Gelatao a República Federal.
1: Ligera carga.
2: En Ermita Iztapalapa de Eje 3 Oriente hasta llegar a Avenida Tláhuac. Con ligera carga en Río Mixcoac de Insurgente Sur a Revolución.
1: Buen avance.
2: Aprovecha que no hay tráfico en Calzada Vallejo de Avenida Cuitláhuac a Otón de Mendizábal.
1: Clima.
2: 16 grados y esperamos una mínima de 13 grados.
1: Gracias, Fernanda.
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1: Son las 10.
3: Con 40 minutos.
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2: Quédate en la Revista del Consumidor Radio.
3: Revista del Consumidor.
1: Cuando abres esa lata o sobre que tanto le gusta a tu gato, ¿tienes claro qué le está sirviendo exactamente en su plato? Aunque lo veas durmiendo en el sofá, tu gato es un cazador innato. Su cuerpo ágil y flexible, sus garras retráctiles y sus sentidos tan desarrollados lo convierten en un depredador por naturaleza.
2: Para mantenerse sano requiere una dieta equilibrada que le aporte elementos esenciales como agua, proteínas, grasas, carbohidratos, vitaminas y minerales.
1: En el mercado podemos encontrar dos clasificaciones de alimento húmedo para gato: los que proporcionan una nutrición completa y balanceada y los que funcionan como complemento. Los alimentos balanceados y completos están formulados con proteína animal, granos de cereales, proteína vegetal texturizada, vitaminas y minerales.
2: En cambio, los complementos se elaboran principalmente con productos cárnicos, añadiendo un alto contenido de grasa para mejorar su textura y su sabor. Y para que sepas exactamente qué le está sirviendo a tu Michi, el Laboratorio Nacional de Protección al Consumidor analizó distintas presentaciones de alimento húmedo.
4: Analizamos 54 muestras de alimento húmedo para gato. Entre ellas se incluyeron opciones para gatos, gatitos, gatos mayores de 7 años y gatos con necesidades especiales.
1: Para saber qué contiene cada producto, se verificó que todas las muestras presentaran su información comercial y cumplieran con la cantidad de contenido neto declarada en su empaque.
2: En la parte nutricional, se determinó el nivel de grasa, proteína y carbohidratos. Además, se midió cuánta agua hay en los productos.
1: También se analizó el aporte de fibra y se calculó el aporte calórico por cada 100 gramos de producto.
2: ¿Cómo le fue a las marcas analizadas?
4: Entre los resultados más interesantes encontramos que todos los productos cumplían con el contenido neto y que además contaban con el registro de Senasica. El alimento para gato, además de contener las grasas, proteínas y carbohidratos, incluyen aminoácidos como la taurina y la arginina, que son necesarios para los gatos ya que ellos no producen las cantidades suficientes.
1: Recuerda que si un producto promete algo en su etiqueta, debe comprobarlo. Por ejemplo, Purina One Visible Nutrition con carne usa la leyenda Supernutrientes, pero no pudo demostrar que realmente los contenga.
2: Y cuidado con las imágenes engañosas. El producto Grand Pet Carne Fresca muestra la foto de un filete de salmón en su empaque, pero al revisar sus ingredientes, el salmón no está presente. Este tipo de gráficos puede confundir fácilmente.
1: Además, detectamos que tres productos de la marca Grand Pet declaran tener más proteína de la que realmente te están vendiendo.
2: Y en cuanto a la humedad, Gosby Fresco, Adult Tuna with Salmon y Grand Pet Natural Gourmet, receta de pescado a las finas hierbas, contienen más de la que reportan en sus empaques.
1: Finalmente encontramos dos productos de la marca Grand Pet Quisha que incumplen la norma oficial mexicana, ya que no presentan el símbolo de la unidad de medida para indicar su contenido neto.
2: No olvides que cada Michi es único.
4: Existen productos que están diseñados para cubrir las necesidades nutrimentales de todos los gatos, pero siempre es recomendable asistir al veterinario y que él determine si necesita una alimentación especial. En el Laboratorio Nacional de Protección al Consumidor trabajamos todos los días para orientar y brindar información a las y los consumidores para que tomen mejores decisiones de compra.
1: Una vez que hiciste la mejor compra y que ya estás en casa, el manejo del alimento es clave para aprovechar todos sus nutrientes. Para empezar, recuerda seguir las porciones sugeridas en la etiqueta. No olvides que una vez abierto el empaque, debes sellar la lata con una tapa de plástico o transferir el contenido a un recipiente hermético antes de refrigerarlo.
2: Si decides cambiar de marca, hazlo de forma gradual. Ve mezclando el producto nuevo poco a poco para evitarle cualquier problema digestivo.
1: Al final

0: final del día, leer las etiquetas, comparar opciones y conservar bien su alimento es la mejor forma de demostrarle amor a tu Michi.
1: Si quieres tener más información sobre el estudio de calidad de alimento húmedo para gato, consulta la revista del consumidor de agosto en su versión impresa o digital.
2: Revista del consumidor.
0: El camino del aprendizaje tiene distintas etapas y a veces los estudiantes se enfrentan a retos en la escuela que requieren un apoyo extra. Para esos momentos, las clases de regularización son la mejor estrategia de acompañamiento.
1: Su objetivo principal es reforzar, complementar y mejorar lo que aprenden en las aulas a través de una atención completamente personalizada. Con este método, se garantiza un entorno óptimo para la concentración, donde el aprendizaje va al ritmo de cada estudiante.
0: Esto no solo se nota en mejores calificaciones y en la prevención del rezago, también ayuda a desarrollar hábitos de estudio, organización y técnicas de aprendizaje clave para el futuro. Pero sobre todo, le devuelve a los estudiantes la confianza en sus propias capacidades. La regularización es el impulso ideal para consolidar su camino al éxito escolar.
1: Antes de inscribir a tu hija o hijo a clases de regularización, considera lo siguiente para tomar la mejor decisión.
0: Primero, identifica sus necesidades de aprendizaje, ya que cada estudiante tiene dificultades distintas. A partir de ahí, busca un lugar con una metodología de enseñanza que se adapte a su estilo.
1: Al momento de elegir, compara distintas opciones, verifica el perfil de los docentes y dale preferencia a los lugares que ofrezcan grupos reducidos.
0: Para ir a la segura, consulta referencias de otras madres, padres o tutores. Y un paso indispensable: antes de firmar cualquier documento o hacer un pago, revisa el buró comercial de la Profeco en burocomercial.profeco.gob.mx. Así sabrás si el lugar tiene quejas.
1: Una vez que decidas inscribirlos, organiza bien tus horarios y escucha cómo se van adaptando. No olvides solicitar y conservar tus comprobantes de pago.
0: Y si lo que buscas son clases de regularización en matemáticas para primaria o secundaria, en la Revista del Consumidor te facilitamos la tarea.
1: Recopilamos precios, horarios, formas de pago, ubicaciones y datos de contacto de diversos centros de aprendizaje para que elijas la opción que mejor se ajuste a tu presupuesto.
0: Puedes encontrar toda esta información a detalle en nuestra brújula de compra del mes de agosto. Recuerda que la educación es una de las inversiones más importantes. Infórmate, compara y elige la opción que mejor impulse el desarrollo de tus hijas e hijos.
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7: Que tengas buen camino y empezamos con la última hora de información vial.
5: Aviso.
7: Mañana no circulan los autos con holograma 1 y 2 de verificación con engomado rosa, terminación de placas 7 y 8.
5: A vuelta de rueda.
7: En Zaragoza, de Avenida Guelatao a República Federal.
5: Ligera carga.
7: En Avenida Oceanía, de Metro Romero Rubio a Río Consulado. Con ligera carga en Boulevard Picacho a Jusco, de Periférico a Tizimín.
5: Buen avance.
7: Y aprovecha que no hay tráfico en Chapultepec, de Avenida Sonora a Eje 2 Poniente. Libre en la viga de Fray Servando a Eje 3 Sur.
5: Clima.
7: 16 grados y esperamos una mínima de 13 grados.
5: Gracias, Fernanda.
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0: Son las 11.
1: Con 3 minutos.
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4: Que tengas excelente camino y seguimos con más información de las calles.
3: Aviso.
4: Hay un choque en Río Mixcoac a la altura de Molinos. Tómalo en cuenta y conduce con mucho cuidado.
3: Lento.
4: En Zaragoza, de Avenida Calatagua, República Federal.
3: Ligera carga.
4: En Constituyentes, de prolongación Paseo de la Reforma a Observatorio. Con ligera carga en Ermita Iztapalapa, de Eje 3 Oriente hasta llegar a Avenida Tláhuac.
3: Buen avance.
4: En Arquímedes, de Paseo de la Reforma a Homero. Libre en Chapultepec, de Avenida Sonora a Eje 2 Poniente. Sin complicaciones en Congreso de la Unión, de Eje 4 Sur hasta Avenida del Taller.
3: Clima.
4: 15 grados y esperamos una mínima de 13.
3: Gracias, Fernanda.
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3: Son las 11.
6: Con 20 minutos.
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2: Para mí es un gusto acompañarte y seguimos con más información.
1: Aviso.
2: Por manifestantes, continúa cerrada la circulación en Calzada Legaria y Presa Angostura con dirección a Río San Joaquín. En sentido opuesto se implementa reversible. Tus alternativas, Mariano Escobedo, Presa Falcón, Avenida Lomas de Sotelo y Prolongación Molière.
1: Lento.
2: En Zaragoza, de Avenida Galatao a República Federal.
1: Ligera carga.
2: En Boulevard Picacho Ajusco de Periférico a Tizimín. Con ligera carga en Ermita Iztapalapa de Eje 3 Oriente hasta llegar a Avenida Tláhuac.
1: Buen avance.
2: Aprovecha que no hay tráfico en la viga de Fray Servando a Eje 3 Sur.
1: Clima.
2: 15 grados y esperamos una mínima de 13 grados.
1: Gracias, Fernanda.
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1: Son las 11.
0: Con 39 minutos. 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
2: Que pases una excelente noche. Para mí fue un gusto acompañar tu camino y me despido con esta última información vial.
1: Aviso.
2: Mañana no circulan los autos con holograma 1 y 2 de verificación con engomado rosa, terminación de placa 7 y 8.
1: Buen avance.
2: En la viga de Fray Servando a eje 3 sur, sin complicaciones en Tlalpan de viaducto a eje 7 sur. Fluido en Congreso de la Unión de eje 4 sur hasta Avenida del Taller. Y aprovecha que no hay tráfico en Izasaga de 20 de noviembre a eje central.
1: Clima.
2: 15 grados. Para mañana esperamos una temperatura máxima de 22 grados y una mínima de 13 grados, con 60% de posibilidad de lluvia. Así que no olvides tu paraguas.

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3: Son las 5.
4: Con un minuto.
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3: Son las 10
4: con 25 minutos.
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2: Hola, ¿qué tal? Muy buenos días. Tenemos lista la información. Conduce con muchísimo cuidado.
1: Obras.
2: Las vas a encontrar en Avenida 503 de Avenida 508 al Eje 4 Norte. Hay obras en Minas de Arena, de Sur 122 y hasta llegar a Avenida de las Torres.
1: Aviso.
2: Hoy no circulan autos con holograma 1 y 2 de verificación engomado rosa. Terminación de placa 7 y 8.
1: Fluido.
2: Encontrarás buen avance al momento en Niza, de Paseo de la Reforma a Insurgentes. Buena circulación en San Antonio Abad, de Viaducto a Lorenzo Boturini.
1: Clima.
2: Tenemos ya 13 grados.
1: Gracias, Mónica.
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8: Son las 6.
9: Con 3 minutos.
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0: Desde que se inauguró esta manera de saludar en el programa, el grito del terrible Fab, ya estamos todos yendo a la escuela para sordos.
1: ¿Cómo dices, Gus?
2: Pero se nos quita con dieta.
3: Sí, claro. Sí.
0: Ok, en eso quedamos.
2: Sí, señor. Sí.
0: Señoras y señores, buenos días. ¿Cómo están ustedes? 25 de agosto. ¡Yuhu! ¡Qué barbaridad! Qué esta rara. Misma semana nos despedimos del mes de agosto.
1: Sí, Gus. Bueno, todavía el lunes 31.
0: Ah, lo que yo decía, sí, que hasta todavía. El lunes 31. Sí.
1: Pero ya.
0: Yo andaba recortándole a 30.
2: Es que suena mejor.
0: Pues sí, hombre. Señoras y señores, son ustedes muy gentiles, muy amables de venir a este programa. Son bien recibidos por el Niño de la Luna, por el terrible Faba, por Pau Félix, por Gaby Arenas y su servilleta de papel de estraza. Bienvenidos todos, estamos dispuestos a hacer este martes, a transformarlo en un buen día con entusiasmo y con decisión.
2: Sí, señor.
0: Ojalá que ustedes también nos acompañen. Gracias.
2: Pásele de este lado. A ver. ¿Cómo está?

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3: Hola, seguimos con más información. Conduce con muchísimo cuidado y anticipa tu salida.
4: Aviso.
3: Recuerda que el tren Insurgente tiene horario reducido por labores de mantenimiento hasta nuevo aviso. El último tren saldrá a las 10:30 de la noche. El horario de inicio del servicio permanece sin cambios. Tómalo en cuenta. También te comento que hay reducción de carriles en la autopista México-Cuernavaca. Esto es debido a un choque a la altura del kilómetro 59 hacia Cuernavaca. Además, recuerda que sigue lluvia en la zona.
4: Obras.
3: Debido a obras, se encuentran cerrados carriles laterales de calzada Ignacio Zaragoza, cerca del metro Peñón Viejo, con dirección a la Concordia.
4: Clima.
3: Tenemos ya al momento una temperatura de 13 grados. Continúa con Gustavo Alvite.
4: Gracias, Mónica.
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5: Son las 6
0: con 22 minutos.
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1: Aquí está la herramienta de este día. Tómela usted en cuenta, hágala suya. Maya Angelou, escritora y poeta norteamericana, dice que puede que no controles los hechos que ocurren, pero puedes decidir no dejarte derrotar por ellos.

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2: Hola, seguimos con más información. Conduce con muchísimo cuidado y anticipa tu salida.
3: Aviso.
2: Recuerda que el tren Insurgente tiene horario reducido por labores de mantenimiento hasta nuevo aviso. El último tren saldrá a las 10:30 de la noche. El horario de inicio del servicio permanece sin cambios. Tómalo en cuenta. También te comento que hay reducción de carriles en la autopista México-Cuernavaca. Esto es debido a un choque a la altura del kilómetro 59 hacia Cuernavaca. Además, recuerda que sigue lluvia en la zona.
3: Obras.
2: Debido a obras, se encuentran cerrados carriles laterales de calzada Ignacio Zaragoza, cerca del metro Peñón Viejo, con dirección a la Concordia.
3: Clima.
2: Tenemos ya al momento una temperatura de 13 grados. Continúa con Gustavo Alvite.
3: Gracias, Mónica.
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4: Son las 6.
0: Con 40 minutos.
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1: Oiga usted nada más esta delicia.
2: Está rico, ¿eh?
1: Un licuado que ayuda a mejorar la memoria. Plátano con manzana.
2: Y está muy rico.
1: Qué sano, ¿no?
2: Muy rico, sí, Gus.
1: Mire usted, el plátano contiene potasio, vitamina C y vitamina B6 que contribuye a la producción de neurotransmisores vinculados a la concentración. Mientras que la manzana aporta vitaminas B1 y B6, las cuales evitan el agotamiento mental y refuerzan la memoria, por lo que juntos hacen la perfecta combinación para apoyar al cerebro con una de sus funciones. Muy sencillo, tome usted nota.
2: A ver.
1: Vamos a ocupar dos plátanos. Los corta usted en trozos. Los incorpora a la licuadora. Agregue usted una manzana, también partida. Media taza de leche.
2: A ver, la leche,
1: fría. Si así lo prefiere. Y ahora sí, eche a andar la licuadora. ¡No!
2: Sí, que esté fría.
1: Okay, bueno.
2: No la mete al refri, Faf, le dije. Ya. Sírvele, por favor. Chécale, a Pau, a Gus, tú, Faf.
1: A ver, que lo pruebes, Pau.
2: A ver, Pau, pruébalo, a ver.
3: A ver.
4: Ah, chécale, Pau, ¿qué tal quedó?
3: Está bueno.
4: ¿Sí?
3: Me gusta. Un buen chef.
1: Está bueno.
4: Muy bien, ¿eh?
1: Así hablaba, Capulina.
4: Está bueno. ¿No será pariente?
1: Con permiso de ustedes.
4: Pásenle de este lado.

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0: Son las 7.
1: Con 2 minutos. 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
2: Parece la introducción de una obra de Chopin o algo así, ¿no? Pero es curiosamente la introducción de un tema muy popular. Queridos amigos, 25 de agosto de 2026, buenos días.
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2: o cuando tú te hayas ido, se llama este tema. Pero el poema que es la base de este tema, al que le puso música Carlos Brito, un autor sudamericano, es de la inspiración de la poetisa yucateca Rosario Sansores, que nació un día como hoy en 1889 en Mérida, Yucatán, 7:03. Una hermosísima obra. Súbele, mi querido Fab. Disfrutemos de esta interpretación, una de las primeras en su carrera de el señor Alberto Cortés. Y efectivamente, ¿no? Parece, y creo que es de alguna manera, la réplica de una obra de Chopin. Una bella producción realizada en España, 7:04.
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2: El 7 de enero de 1972, tenía 82 años, murió la poetisa mexicana Rosario Sansores. Bueno, pues eso nos sirve para decirles buenos días el día de hoy, señoras y señores, 7:04, bienvenidos. Es Radio Felicidad, vive en el 1180 de la banda de amplitud modulada y viaja en la plataforma digital de iHeartRadio. Que tenga usted una mañana excepcional, le deseamos Diego Armando, Francisco Fabián, Mónica Villalobos el día de hoy en el tránsito y el clima, en el coro de ingeniería, José de Jesús Caballero y Rayón. Edwin, que también vino a saludarnos el día de hoy.
4: Hola.
2: Ah, sí,
5: presentes, señor. Presente.
2: Muy bien. Mi nombre es Gustavo Albite, 7:04. Oiga usted, Laura Pausini, La Soledad.

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1: Queridos amigos, 7 de la mañana y 12 minutos. Hoy les voy a platicar una historia singular, porque fue un hombre singular, un actor singular. Murió de 90 años, pero nació un día como hoy en 1930 en Edimburgo. Thomas Sean Connery. Fíjese usted que este hombre conquistó al sexo femenino de todo el mundo en 1962 cuando aparece en la película Doctor No, personificando al agente internacional 007 del Imperio Británico. Dice que este hombre tuvo una singularidad en 1999 cuando tenía 69 años. Fue votado por muchas mujeres en el mundo como el hombre más sexy del siglo. Ni más ni menos. Murió de un infarto agudo al miocardio. Bueno, y combinado con la edad, ya padecía de demencia senil. Pero este hombre, que fue actor y productor del cine, ganó, entre otros premios, un Oscar casi en la parte final de su carrera. Era un hombre seductor, alto, joven, esbelto, tomaba martini chisqueado, así lo pedía, con no con vodka, sino con ginebra, bueno, con ginebra, que es el original. Y bueno, pues hizo 6 películas del 007. Ha sido el más permanente en la memoria de estos personajes. Nunca digas nunca jamás, Operación Trueno, los Intocables, que ya le platiqué, pero también hizo el Doctor No. Algunas otras películas de Humberto Eco, personificó a un sacerdote en Nombre de la Rosa. En fin, podemos hablar de muchas producciones donde aparece este señor, pero fíjese que en la realidad fue un hombre dedicado a la familia. Amaba verdaderamente a su padre, a quien cuidó hasta el final de sus días. Le honró siempre, contó en cada entrevista de que su padre había sido su ejemplo. Y bueno, pues definitivamente ha sido el escocés más grande. También le dieron ese título. Bueno, ya le platiqué de el hombre más sexy, el hombre vivo más sexy. Esto se publicó, creo que, en la revista People. Y señoras y señores, un hombre que nació en Edimburgo y murió en Nassau, en las Bahamas. Ahí radicaba cuando ya se había retirado prácticamente. No pudo terminar la última película porque pues tuvo problemas ya con su salud y problemas también con la salud, con la producción derivadas de las afecciones de su salud. 7 de la mañana con 15 minutos, señoras y señores, Sean Connery, un ejemplo de actuación y de vida también. 7:15, un día en la historia, Radio Felicidad. Buenos días.

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2: Hola, ¿qué tal? Nuevamente continuamos con más información. Conduce con cuidado y anticipa tu salida.
3: Lento.
2: Hay avance complicado en Constituyentes de prolongación Paseo de la Reforma a Observatorio. Hay tráfico en Paseo de la Reforma, del Eje 2 Norte al Eje 1 Poniente. Tenemos tráfico en el Viaducto Río de la Piedad, de Francisco del Paso y Troncoso y hasta llegar a la Calzada de Tlalpan.
3: Carga.
2: La encontrarás en Avenida 8, entre Viaducto Río de la Piedad y el Boulevard Puerto Aéreo. También encontrarás al momento carga en Avenida Texcoco, entre República Federal y Periférico.
3: Clima.
2: Tenemos 13 grados para el día de hoy, la máxima se pronostica de 22. Continúa con Gustavo Alvite.
3: Gracias, Mónica.
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3: Son las 7
4: con 22 minutos.
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0: Ya es martes. 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
0: Hola, ¿qué tal? Nuevamente continuamos con más información. Conduce con cuidado y anticipa tu salida.
1: Lento.
0: Hay avance complicado en Constituyentes de prolongación Paseo de la Reforma a Observatorio. Hay tráfico en Paseo de la Reforma, del Eje 2 Norte al Eje 1 Poniente. Tenemos tráfico en el Viaducto Río de la Piedad, de Francisco del Paso y Troncoso y hasta llegar a la Calzada de Tlalpan.
1: Carga.
0: La encontrarás en Avenida 8, entre Viaducto Río de la Piedad y el Boulevard Puerto Aéreo. También encontrarás al momento carga en Avenida Texcoco, entre República Federal y Periférico.
1: Clima.
0: Tenemos 13 grados. Para el día de hoy, la máxima se pronostica de 22. Continúa con Gustavo Alvite.
1: Gracias, Mónica.
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1: Son las 7.
0: Con 37 minutos.
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1: Las 7 de la mañana con 40 minutos de este 25 de agosto de 2026, martes. Previo al inicio del ciclo escolar 26-27, en el que más de 23 millones de niños y adolescentes regresarán a clases, la Secretaría de Educación Pública informó que durante la fase intensiva del Consejo Técnico Escolar, más de 1.2 millones de docentes definirán las nuevas reglas de ingreso, promoción y ascenso, así como las relativas al uso de dispositivos móviles mediante una consulta escuela por escuela. A través de un comunicado se informó que la unidad del sistema para la carrera de maestros desaparecerá y serán los maestros quienes definan las nuevas reglas mediante un cuestionario diagnóstico en línea para determinar quiénes deberán participar en el nuevo método de valoración y evaluación. La Unidad de Inteligencia, Investigación Cibernética y Operaciones Tecnológicas de la Secretaría de Seguridad y Protección Ciudadana exhorta a la gente a no dejarse engañar y evitar ser víctima de falsas adopciones o donaciones a supuestos refugios de animales. Se informa que se ha detectado que a través de redes sociales, los ciberdelincuentes crean perfiles falsos de personas que se hacen pasar por rescatistas, refugios o asociaciones protectoras de animales. Utilizan fotografías e historias conmovedoras, principalmente de perros y gatos, supuestamente abandonados, enfermos o maltratados, para solicitar dinero. El objetivo es obtener un beneficio económico mediante transferencias, depósitos u otros medios de pago. También solicitar datos personales como nombre, domicilio, teléfono, fotografías, identificaciones o información bancaria que puede utilizarse para nuevos intentos de fraude o suplantación de identidad. La Secretaría de Movilidad informó que las tres líneas de Cablebús concluyeron sus revisiones anuales y obtuvieron nuevamente certificaciones internacionales de seguridad. Una empresa alemana evaluó las líneas 1 y 3, mientras que una empresa austríaca verificó la línea 2. Durante los trabajos se realizaron pruebas de carga, frenado y sistemas eléctricos, además de inspeccionar cables, motores, torres y otros dispositivos. El procedimiento es obligatorio para los teleféricos bajo la normativa europea y se aplica en países como Colombia, Perú y República Dominicana. Durante el cierre temporal, unidades de RTP ofrecieron transporte gratuito en los horarios habituales. Temperatura máxima hoy 23 grados en la Ciudad de México. Este martes el programa Hoy No Circula aplica para vehículos con engomado rosa con terminación de placas 7 y 8. Oiga usted, Diógenes, el cínico, o Diógenes, el perro le llamaban a este filósofo griego, cuya forma de vivir era con total sencillez y conforme a la naturaleza. Y dejó una frase a la posteridad: se aprende más observando a un perro que escuchando a un político. 7 de la mañana con 43 minutos. Buenos días.
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2: El saludo que te traigo en este día.

0: violentos los mariachis. Piden algo pa' que entremos en calor.
1: En calor, en calor.
0: 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Que queremos dedicar otra canción.
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3: Ya ni se
2: ¿cómo sabe, se llama la gallina esa?
1: Es
2: la
1: Camila.
2: Que participa.
1: Camila.
2: Okay. La gallina Camila, vos.
1: Es el niño de la luna.
2: No, tiene un nombre muy inglés.
1: Está haciendo un falsete. Sí.
2: Ah, así sí se llama la novia del rey, ¿no?
1: Camila.
2: Sí, Camila.
1: Sí,
2: Camila.
1: Por eso sofisticado.
2: Y así se llama también un grupo.
1: Ah, también. Ah,
4: sí, sí, eso sí. Que dicen, mientes.
2: Un día, en un festival, un amigo mío quería un autógrafo de Camila.
5: Ah, sí. Dice, no, pero le estuve esperando 3 horas y nunca salió la vieja.
1: Ay, no. Es como Juanes, ¿no?
2: Ah, sí, sí, también. Otro día les platico lo de Juanes. 7:48, 7:48, 25 de agosto, señores y señores, el santoral de hoy. Patricia.
1: Sí.
2: Ginés. José. Aredio. Geruncio. Tío de el joven Cortés.
1: Del joven Geruncio.
2: Gregorio.
1: Sí.
2: Menas. Severo. Y Tomás. Oye, si te hubieran impuesto el nombre de Severo, tendrías que justificar el nombre,
1: ¿no? Imagínate. Tienes que poner cara así como de enojado todo el tiempo.
2: ¿Sí? Severo. Efectivamente. Y ser muy decidido en tus juicios.
1: Sí, exacto, nada de dudar.
2: Patricia, Ginés, José, Aredio, Geruncio, Gregorio, Menas, Severo y Tomás, el santoral de hoy.
1: Saludos al tío Geruncio Cortés.
2: A don Geruncio.
1: Oye, nuestro José ya se fue.
2: Don Geru.
1: Vamos a felicitar aquí al ingeniero.
2: Hoy es
1: día. Oye, Gus, felicidades. Es el día del bolero, ya hablaremos más tarde, ¿verdad?
2: Efectivamente, hoy es el día nacional del bolero, hace poco que se instituyó esta fecha. Y el bolero, después de esto, primero se determinó, creo que el bolero en la Ciudad de México.
1: Ajá.
2: Luego el bolero a nivel nacional, que es hoy.
1: Hoy.
2: El mero día. Y luego se decidió por la UNESCO que el bolero era patrimonio intangible de la humanidad.
1: Así es.
2: Señores y señores, 7:49, 7:49, Napoleón Leña Verde. Que ustedes sean los seres más felices sobre la tierra el día de hoy. Y si no le favorecen las circunstancias, busque la manera de serlo. Tiene usted la obligación.

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2: Bueno, pues la hidratación es definitivamente la vida, ¿eh? Señores y señores, y el niño de la luna trae muy presente la hidratación.
3: Oye, Gustavo, y además, hoy es el Día Mundial del Cuidado de la Piel.
2: Ah, también.
3: Entonces está muy relacionada esta nota.
2: Ah, muy bien, porque fíjese usted que esta mañana le vamos a platicar de lo importante que es mantener bien hidratado el contorno de sus ojos. Porque si no lo hace, aparecerá resequedad que causa mayor acentuación de arrugas y líneas de expresión. Por lo regular sucede por falta de hidratación en esa zona, aunque también hay otros factores, como la falta de sueño.
3: Sí,
2: bueno,
3: claro.
2: De dormir, más bien. Uh-huh. Tome nota de este remedio casero, sobre todo natural. Vea usted, vamos a necesitar una cucharada de leche.

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2: Este fue uno de los primeros éxitos de Rafael en nuestro país. Y curiosamente, el tema de Manuel Alejandro se convirtió en argumento de cine y se hizo en Acapulco. Es Rafael.

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2: Hola, ¿qué tal? Nuevamente tenemos lista más información.
1: Lento.
2: Considera que encontrarás así el avance en periférico de San Antonio a Paseo de la Reforma. Hay tráfico en San Antonio Abad, de viaducto a José María Isasaga. El avance lento en viaducto Miguel Alemán, de Tlalpan y hasta llegar a Patriotismo.
1: Carga.
2: La encontrarás en Arquímedes, de Paseo de la Reforma, Ejército Nacional. Hay carga en Avenida 8, Francisco Morazán, de viaducto Río de la Piedad al Boulevard Puerto Aéreo. Carga que avanza en Molière, de Miguel de Cervantes Saavedra a Presidente Masaryk.
1: Clima.
2: Tenemos ya al momento 13 grados, esperamos una máxima de 22. Continúa con Gustavo Alvite.
1: Gracias, Mónica.
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0: Son las 8
1: con 4 minutos.
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0: 28 de agosto, 10 años de la desaparición física de Juan Gabriel.
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0: Hoy es el Día Nacional del Bolero. Y le platico a usted, ya lo había hecho respecto a los 8 años que dejó de grabar Juan Gabriel para lograr recuperar la obra que le quería quitar la marca disquera. Ahora le voy a platicar a usted de, pues, otro, digamos que tropezón en la carrera de Juan Gabriel. Vea usted, no todo lo que grabó Juan Gabriel tuvo un éxito tremendo. Hay un disco que se publicó en el año 2010 que se llama Boleros, al cual pertenece este tema que se llama Pase lo que pase. Y curiosamente, este disco de Boleros, canciones de Juan Gabriel, pues arreglados en el tiempo de Bolero, no obtuvo el éxito que se hubiera supuesto. Dice que Juan Gabriel en ese tiempo ya no tenía el impacto con nuevos temas. Sin embargo, cada vez que revitalizaba uno de los temas que la gente conocía, con duetos, con nuevos arreglos, en fin, volvía a estar en la palestra. Pero la gente ya estaba en las redes sociales, y en las redes sociales pues alguien se le olvidó promover este disco. Insisto, se llama Boleros y son las canciones menos conocidas de Juan Gabriel, y es uno de los últimos trabajos con novedades que hizo Juan Gabriel. Entonces, señoras y señores, este fue el disco, si no me equivoco, número 31 de la historia de Juan Gabriel. Ahorita en el mercado hay muchos más discos, hay cerca de 42, porque se publicaron, entre otros, unos temas viejitos de Juan Gabriel que revistió de etiqueta, se llaman, el maestro Eduardo Magallanes. Primeras grabaciones de Juan Gabriel, donde únicamente utilizaron la voz y le pusieron arreglos con orquesta sinfónica, inclusive, que forma parte de la venta en general de las canciones de Juan Gabriel. Señoras y señores, hoy es el Día Nacional del Bolero y este es el disco de boleros de Juan Gabriel. Recuerden que próximo viernes, 11 de la mañana, especial de Juan Gabriel en Radio Felicidad. 8-7, buenos días.

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1: Las 8 de la mañana con 16 minutos. Cada vez más jóvenes están llegando a consulta con daño por trauma acústico asociado en buena medida al uso excesivo de audífonos a volúmenes elevados. Vea usted, la pérdida auditiva ya no es un problema exclusivo de los adultos mayores. Se perfila como un problema de salud global en expansión. 460 millones de personas ya viven con algún grado de sordera, más del 6% de la población mundial, y la cifra podría casi duplicarse hasta alcanzar 900 millones en 2050, estima la Organización Mundial de la Salud. La alerta también respaldada por la evidencia científica. Un estudio advierte que hasta 1,000,000,000 de adolescentes y adultos jóvenes están en riesgo de perder la audición por la exposición a música a altos niveles de volumen, ya sea mediante auriculares o lugares ruidosos. Una forma sencilla de saber si el volumen de la música es seguro es comprobar si puede usted escuchar a una persona que le habla a un metro de distancia mientras utiliza los audífonos. Y no obstante, cabe señalar que el deterioro auditivo no depende únicamente de la exposición al ruido. Factores como el tabaquismo, la obesidad, órale, la hipertensión, la diabetes y las alteraciones de la tiroides también pueden influir. Además, en los últimos años, diversos estudios han vinculado la pérdida auditiva con un mayor riesgo de Alzheimer, demencia y deterioro cognitivo. La detección oportuna y un diagnóstico preciso son fundamentales para evitar que el deterioro auditivo avance.
2: Mira.
1: Pues vea usted.
2: Con moderación todo.
1: Pero la obesidad.
3: ¿Mande?
1: Se engrasan las orejas, ¿o qué?
2: Se engrasan las orejas.
3: Yo ya dejé de hacer eso.
2: El tabaquismo, todo, perjudica, pues sí.
1: Cualquier exceso.
2: Sí, exactamente, Gus.
1: Queridos amigos, señores y señores, bueno, tomen ustedes en cuenta, esto es muy importante, 8 de la mañana con 18 minutos. Buenos días, insaciable amante. Aquí está el ídolo del niño de la luna.
2: Voy a cantar.
1: ¿Cuándo es el aniversario?
2: En septiembre, Gus.
1: Sí, señor, ahí, sí, estaremos, ahí estaremos, en el Parque de la China.
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2: Hola, seguimos con más información.
1: Lento.
2: Considera que encontrarás circulación lenta en el eje 1 Norte, de Periférico al Metro Angares. Hay avance difícil en el eje 5 Sur, esto es entre Guelatao y Circuito Interior. Tráfico presenta Francisco del Paso y Troncoso, de Cecilio Robelo y hasta llegar al eje 3 Sur, considéralo.
1: Accidente.
2: Toma en cuenta que servicios de emergencia trabajan por caída de árbol en la esquina de calle Poniente 81 y tercera cerrada de observatorio, Alcaldía Álvaro Obregón.
1: Clima.
2: Ya tenemos una temperatura al momento de 14 grados, esperamos una máxima de 22. Continúa con Gustavo Elvite.
1: Gracias, Mónica.
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1: Son las 8
3: con 24 minutos. iHeartRadio es la aplicación y página oficial para escuchar Radio Felicidad 1180 AM. 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
1: Queridos amigos, de lo que les voy a platicar, nadie, estoy seguro, le va a contar nada, absolutamente. Es un compositor jalisciense especializado en cantarle a su estado y a los estados aledaños al lugar donde nació.
2: Y nuestro cariño.
1: Esta canción y nuestro cariño que, grabada por Vicente Fernández y grabada también por la señora Lola Beltrán, es por lo que primero conocen a el maestro Daniel Calderón Silva. El Chino Calderón, le decían, nació el 27 de octubre de 1919 en Uruapan, Michoacán, y desde su infancia la inclinación por la música es evidente. Se inicia como compositor en 1955. Escribe una canción que se llama Mujer Hechicera, que le grabaron en ese tiempo personajes de la época, Emilio Gálvez, por ejemplo, y el Tariacuri también, Juan Mendoza, el Tariacuri también compositor, hermano de la Tariacuri, la señora Amalia Mendoza, le graba canciones a este personaje. Dice que los compositores son muy dados a tener como inspiración lugares que quieren, lugares significativos en su vida, el lugar de su nacimiento, el lugar donde viven y algunos lugares que admiran. Esa fue la circunstancia que identifica al maestro Daniel Calderón. Pero fíjese usted que de repente Vicente Fernández lanza a la popularidad un tema que se llama El Jalisciense y que está convertido prácticamente en el tema musical en importancia número 2 que identifica a los nacidos en ese estado. El Jalisciense del maestro Daniel Calderón Silva es un tema que después de Guadalajara significa mucho para quienes nacen en el estado que determina el origen de la charrería. El origen también de la música mexicana en gran parte y que internacionaliza a la música mexicana después de Ay Jalisco, no te rajes. Oiga usted.

Este tema y el anterior que le mostramos sirvió para que don Daniel Calderón haya sido reconocido en los estados de Michoacán, Jalisco y también en Guanajuato. Hay temas dedicados a Zapotlán, que es el lugar donde se ubica el rancho Los Tres Potrillos, lamentablemente determinado como el municipio más violento del estado de Jalisco. Y también cantó a Ciudad Guzmán, bueno, a Tlajomulco, a Zapotlán Grande, perdón, hoy Ciudad Guzmán, a Tlajomulco de Zúñiga, que es, le digo a usted, donde se ubica el rancho de los Tres Potrillos. Y bueno, pues diversos reconocimientos consiguió el maestro Daniel Calderón Silva, que falleció un día como hoy en el año 2014. Por eso hablamos de él, pero repito, pues nadie le hace justicia a estos hombres que nos dieron, en el caso de los jaliscienses, un tema para identificarse plenamente en el mundo. 8:35 a.m, Daniel Calderón Silva, un día en la historia, Radio Felicidad.

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2: Hola, seguimos con más información.
1: Lento.
2: Considera que encontrarás circulación lenta en el Eje 1 Norte, de Periférico al Metro Angares. Hay avance difícil en el Eje 5 Sur, esto es entre Guelatao y Circuito Interior. Tráfico presenta a Francisco del Paso y Troncoso, de Cecilio Robelo y hasta llegar al Eje 3 Sur. Considéralo.
1: Accidente.
2: Toma en cuenta que servicios de emergencia trabajan por caída de árbol en la esquina de calle Poniente 81 y tercera cerrada de observatorio, Alcaldía Álvaro Obregón.
1: Clima.
2: Ya tenemos una temperatura al momento de 14 grados. Esperamos una máxima de 22. Continúa con Gustavo Albite.
1: Gracias, Mónica.
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1: Son las 8
3: con 43 minutos.
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2: Buenos días, 8 de la mañana con 51 minutos, queridos amigos. Hoy les voy a platicar una historia que seguramente les va a conmover. Bueno, generalmente esa es la particularidad de este segmento de nuestro programa. Seguramente, bueno, o probablemente usted vio una película que se estrenó en el año 2000 de título Tráfico, que significó la entrega del Oscar para Benicio del Toro como actor de reparto y creo que al director, en fin, tuvo tres o cuatro Oscars este film, y está estelarizado por Michael Douglas, donde encarna a el zar de las drogas en los Estados Unidos. Y ocurre que, bueno, pues ve usted haciendo bueno el dicho aquel de que lo que odias tienes en casa. Una de sus hijas cae en la adicción de las drogas. Nadie podía pensar que 9 años después Michael Douglas se enfrentara a un problema similar. Le voy a platicar. Durante 8 años visitó a su hijo en la cárcel con tanta frecuencia como se lo permitía su trabajo. Se centraba detrás de los paneles de vidrio o sobre mesas de metal, recordándole a su hijo que todavía lo amaba. Michael Douglas, uno de los actores más famosos del mundo, pero dentro de esas habitaciones de visita era simplemente un padre con el corazón destrozado intentando llegar a su hijo. Su hijo mayor, Cameron Douglas, había caído profundamente en un ciclo oscuro de adicción a las drogas. Una batalla que finalmente lo llevó a su arresto en el año 2009 durante una operación federal de control de drogas. Y durante esos años angustiosos, Michael Douglas se enfrentó otra crisis importante. Le diagnosticaron cáncer en la garganta en etapa 4. Y aunque atendía y sufría tratamientos médicos agresivos que lo dejaban agotado y débil, este padre preocupado nunca perdió la oportunidad de visitar a su hijo. Al crecer en la sombra de la realeza de Hollywood como hijo de Michael y nieto de la ley, Kirk Douglas, no fue fácil para este muchacho Cameron en la cárcel, luchando por su propia identidad. Desgraciadamente se había convertido en adicto a las drogas. Y pues ya se imaginará usted el escándalo público y la propia lucha de este joven Cameron, hijo de Michael Douglas, contra las adicciones. Y la lucha de Michael Douglas contra el cáncer. Sin embargo, ni Michael, el padre, ni Cameron, el hijo, se rindieron. Michael viajó a la cárcel repetidamente, apareciendo cada oportunidad que tuvo para ofrecer apoyo inquebrantable a su hijo. Y era tratado como cualquier visitante a un recluso. Las mismas reglas, no había excepciones. Mirando hacia atrás en esos oscuros tiempos, Cameron, el muchacho, recordó cuánto la presencia de su padre lo mantenía con los pies en la tierra. Y dijo: mis padres nunca se alejaron de mí. Reflexionó, tuvo tiempo sobre su larga experiencia y alguna vez declaró a los periódicos: mis padres me apoyaron y yo no tenía por qué fallarles. Cameron finalmente fue liberado en el año 2016 después de casi 8 años en la cárcel, y el camino delante de él era muy largo. Reconstruir la confianza tomó paciencia, pero Michael, su papá, se mantuvo a su lado, ayudándolo a dar un paso atrás en la sociedad como un hombre sano. Se rompió mucha confianza, dijo el muchacho Cameron más tarde sobre su viaje a la sanación.

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2: Cameron Douglas, hijo y nieto de Kirk Douglas, juntos conquistaron las batallas más difíciles de su vida, demostrando que, sin importar cuán profunda sea la dificultad, el amor inquebrantable puede restaurar completamente a una familia.

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4: Hola, seguimos con más información. Sal a tiempo.
5: Lento.
4: Así encontrarás el avance en Avenida Revolución, de Metro San Pedro de los Pinos al Eje 10 Sur, con tráfico Tláhuac, de José Clemente Orozco a Ermita Iztapalapa. También encontrarás avance lento en Universidad, del Eje 10 Sur Copilco y hasta llegar al Eje 5 Sur, Avenida Eugenia.
5: Carga.
4: La encontrarás en Avenida 8, entre Viaducto Río de la Piedad y el Boulevard Puerto Aéreo. Tómalo en cuenta.
5: Clima.
4: La temperatura al momento sigue en los 14 grados. Continúa con Gustavo Albite.
5: Gracias, Mónica.
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0: Son las 9:05.
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4: Señoras y señores, 9:06 AM. Hoy es el Día Nacional del Bolero.
5: Ya.
4: Bueno, hay toda una historia, queridos amigos. El bolero tiene una buena cantidad de años de existencia. Nació en las Antillas, propiamente en Cuba. Y se exportó, pero México fue la clave para que el bolero tuviera dimensiones universales. Y entonces, bueno, en Cuba nunca murió, en México tampoco, porque siempre hubo una estimación por los tríos, que son los principales cultores del bolero. Pero resulta que en Cuba se transformó en algo que le llamaron feeling. Como en inglés, sino feeling, así
5: feeling,
4: nada más.
5: Sin la G.
4: Ajá, exactamente, lo tropicalizaron.
5: Como la programación Sibus.
4: Y es el bolero, el sentimiento. Ve usted, el bolero por la poesía, por la belleza en la melodía, no puede morir jamás. Entonces, pues se ha instituido ya el Día Nacional del Bolero. Y acaba de ser el Festival del Bolero en viernes, sábado y domingo en el Teatro de la Ciudad de México. Ajá. Con la intervención de pues todos los tríos que aún existen ya en generaciones subsecuentes y algunos buenos cultores del bolero actuales, como sigue siendo la Rondalla de Saltillo, le hicieron un homenaje. Y Tres de Copas, mis amigos de Tres de Copas, que bueno, ya nomás son dos. La tercera copa se la reparten entre los dos, pero no les cae mal.
5: Les toca, sí, de más.
4: Efectivamente. Bueno, señoras y señores, entonces vamos a hablar del bolero. ¿Qué le parece a usted en nuestro Facebook?
5: Perfecto, Gus. ¿Cuál es el bolero que usted recuerda? ¿Que más le gusta? El cantante también, Gus.
4: Sí, todos tenemos un bolero en mente.
5: Oye, ahorita me acuerdo de una canción de Carlos Cuevas que dice: como al compás de un bolero.
4: Ajá. Ese, con ese ganó el Loti, creo, ¿no?
5: Sí, sí, esa es una canción tan excitante.
4: Y ese, pues, el caballito de batalla de Carlos Cuevas, aunque él interpreta los boleros muy bien.
5: Sí.
4: Hay buenos intérpretes jóvenes del bolero, ¿eh? Ahí están Carlos Cuevas, hay un muchacho, Ricardo Caballero.
5: Ah, Ricardo Caballero.
4: De Jalisco.
5: Bueno, Rodrigo Gus de la Cadena.
4: Rodrigo de también. La Cadena, el nieto del Che Ventura, el comentarista de fútbol. Ajá, sí. Se llama Eric Ventura. También un extraordinario cantante joven. Existe otro joven que se llama Alfonso Alquicira. También buen cultor del bolero. En fin, señoras y señores, el bolero sigue viviendo. Entonces, de eso platicamos en nuestro Facebook, Gustavo Albite en Felicidad. Somos Diego Armando Islas Mejía en la producción.
5: Presente, cantando un bolero.
4: En la dirección técnica, el terrible Fab.
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5: No, es género musical, Fab. Sí, claro. Desde las 8 estamos diciendo.
6: Perdón.
4: Mónica Villalobos. Hola. En el clima y la, el tránsito. Mi nombre es Gustavo Albite. 9:09 AM, el Rocódromo empieza con Enrique Guzmán y Muñequita. Buenos días.
6: Me escucho.
4: ¡El señor!

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1: Buenos días, le platico a usted que fue en octubre del año de 1962 que se publicó una canción escrita por Bob Gaudio y Bob Crewe. El nombre de la canción, Big Girls Don't Cry, canción del legendario grupo The Four Seasons, compuesto por Frankie Valli, Tommy DeVito, Bob Gaudio y Nicky Massey. La historia detrás de la canción es algo curiosa. Un día Gaudio, un elemento de The Four Seasons, casi al quedarse dormido, mientras veía una película protagonizada por John Payne y Rhonda Fleming, escuchó al personaje de Payne abofetear al personaje de Fleming en la cara. Después de la bofetada, el personaje de Fleming respondió: las chicas grandes no lloran. Gaudio escribió la línea en un trozo de papel, se durmió y escribió la canción a la mañana siguiente. Sin embargo, la línea no aparece en la película mencionada por Bob Gaudio. La otra versión es que Bob Crewe, mientras dormía con la televisión encendida, se despertó y vio en el televisor a Payne maltratando a Fleming en Slightly Scarlet. La línea sí se escucha en esa película: las niñas grandes no lloran. Al igual que la canción Sherry, también de The Four Seasons, Big Girls Don't Cry se canta principalmente en falsete y es otro de los grandes temas dentro del repertorio de este gran grupo.

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2: Hola, seguimos con más información. Hay que conducir con muchísimo cuidado.
1: Lento.
2: Te comento que encontrarás así el avance en Revolución, de Metro San Pedro de los Pinos y hasta llegar al Eje 10 Sur. Tenemos complicaciones de avance en Canal de Miramontes, de Calzada Coxpa a Cerro de las Torres, con avance lento el Eje 10 Sur de Avenida Aztecas y hasta llegar a Avenida Universidad. Tómalo en cuenta.
1: Carga.
2: La vas a encontrar en Molière, de Miguel de Cervantes Saavedra a Presidente Masaryk. Tenemos también carga en Avenida Texcoco, de República Federal a Periférico.
1: Clima.
2: Ya tenemos al momento una temperatura de 14 grados. Y para hoy se pronostica una máxima de 22.
1: Gracias, Mónica.
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3: Son las 9
4: con 25 minutos.
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0: Mañana el niño de la luna repartirá sonrisas, autógrafos, fotografías, abrazos y besos.
1: Sí.
0: Y también bocinas inteligentes en la alcaldía Miguel Hidalgo.
1: 8:30, que nos diga Alexa, ¿dónde va a estar el niño de la luna mañana?
2: Avenida de los Maestros y Salvador Díaz Mirón, alcaldía Miguel Hidalgo.
1: En la colonia Santo Tomás, Gus.
0: ¿Le faltó?
1: Sí, le faltó.
3: Es bueno, que no se sabe las colonias.
0: ¿También la otra?
1: No.
0: Ah, ¿no más esa?
1: Sí, ya sabes.
0: Ya Alexa.
1: Es que está desayunando Alexa.
0: A las 9:30 de la mañana estará en Calzada General Mariano Escobedo y Avenida Marina Nacional en la colonia Popotla.
1: Y 10:30, calle Lago Naur y calle Lago Chiem en la colonia Reforma Pensil.
0: Oigan, vayan porque el niño de la luna será, le digo a usted, pródigo en abrazos, besos,
3: apapachos,
0: naturalmente.
3: Fotografías,
0: masajes.
1: También
0: fotografías, autógrafos.
1: Todo eso.
0: Todo eso.
3: El niño de la luna es muy cariñoso.
0: El niño de la luna se entrega completamente.
3: Sí.
1: Yo le aviso al niño de la luna todo esto que están diciendo. Oigan, entonces, sí, artículos promocionales y en cada punto habrá una rifa de una bocina inteligente.
0: Y señor.
1: Va a estar bueno, va a estar
0: así
1: bueno.
0: Así es que usted quiere conocer al niño de la luna, quiere pertenecer a la exclusiva congregación de las chicas malas, vaya.
1: Y muy importante que lleven su celular con la aplicación descargada.
0: Muy bien.
1: De iHeartRadio.
0: Muchos besos, el niño de la luna.
3: Sí, apapachos, ¿no?
0: Los ha ahorrado, pero durante buen tiempo, entonces exíjanselos, por favor.
3: Es cariñoso y pródigo, sí. Pródigo con los abrazos.
0: Mucho 5 cariño. Besos por cabeza.
1: ¿En serio?
0: Mínimo.
3: Niño de la luna.
0: El señor. 9:41, Fabricio, mira cómo me balanceo. Mañana el niño de la luna balanceándose en la alcaldía Benito Juárez.
1: No, Miguel Hidalgo.

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2: Hola, seguimos con más información. Hay que conducir con muchísimo cuidado.
1: Lento.
2: Te comento que encontrarás así el avance en Revolución, de Metro San Pedro de los Pinos y hasta llegar al Eje 10 Sur. Tenemos complicaciones de avance en Canal de Miramontes, de Calzada Coxpa a Cerro de las Torres, con avance lento el Eje 10 Sur de Avenida Aztecas y hasta llegar a Avenida Universidad. Tómalo en cuenta.
1: Carga.
2: La vas a encontrar en Molière, de Miguel de Cervantes Saavedra a Presidente Masaryk. Tenemos también carga en Avenida Texcoco, de República Federal a Periférico.
1: Clima.
2: Ya tenemos al momento una temperatura de 14 grados. Y para hoy se pronostica una máxima de 22.
1: Gracias, Mónica.
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1: Son las 9
4: con 45 minutos.
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1: Queridos amigos, 9:49 a.m, he aquí lo que usted ha escrito acerca de la celebración hoy del Día Nacional del Bolero.
2: Muchísimas gracias, desde Naucalpan nos escribe Dani Sepp Dávila. Señor Albite, muy buenos días.
1: Señor.
2: Le comparto que me gusta mucho el bolero, hay días que escucho el trío Los Calavera, Los Panchos, Eddie Gourmet, el trío Los Santos, Los Dandies. Tengo 35 años, pero esto ha sido una herencia musical por parte de mi madre y mis abuelos.
1: Oiga, usted se adquiere, la verdad es que una cultura escuchando los boleros y sabiendo de quién son, en fin. Y todos los que mencionó, sí, son clásicos, ¿eh? El trío de Los Santos fueron los creadores de Jacaranda.
2: Ah, ya.
1: Lalo Ayala, mi querido amigo, maestro de profesión.
2: Qué bonito, ¿no, Lolo? La música que escucha uno, la
1: guitarra.
2: Oiga, usted,
1: la guitarra, sí, claro. Y dice... ¡Uy! ¿Son los Calaveras?
3: Sí, señor. Qué bonito.
1: Allí en el trío Los Calaveras está el primer marido de la señora María Félix. Lo que ella se negó siempre.
2: Ah, sí.
1: Raúl Prado, sí. Y los otros dos eran... ay, Dios mío. Compositores también. Bueno, disculpen ustedes,
2: se me olvidó. No pasa nada, Gusto.
1: Sí, señor.
2: Oye, nos dice Manuel Camacho, saludos para todos ustedes. Personalmente me gusta el estilo, la manera en que compone el señor Roberto Cantoral y también las interpretaciones de Los Tres Caballeros.
1: Sí.
2: Una de mis canciones favoritas de él es Demasiado Tarde. Y también soy fan del señor Álvaro Carrillo con canciones como Amor Mío. Y bueno, si tienen tiempo de leerme, ya soy intérprete de boleros, soy integrante de un trío y para mí es un gusto poder cantar todo esto, que es algo pues que no se debe dejar en el olvido. Saludos para todos.
1: Los Tres Caballeros y particularmente la inspiración de Roberto Cantoral, busquen una canción que se llama Alitas Rotas, es una buena canción.
2: Muy bien.
1: Esos son Los Tres Caballeros, ¿verdad? Sí, señor.
2: Desde Huixquilucan nos escribe CCJ, saludos para todos. Eddie Gourmet, me encanta la canción de Nosotros.
4: ¿Eddie Gourmet? ¿Quién
1: es?
2: Eddie Gourmet.
1: Así era su apellido, Gourmet.
2: Dice desde pequeña dice que escuchaba en casa a sus abuelos. Mira la herencia también de los abuelitos con los boleros, me enamoré de ellos. Dice, es música romántica que alegra el corazón.
1: Aquí la guitarra de El Güero Gil. La canción es I, ¿verdad?
2: I.
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1: ¡Qué voz, qué bárbaro!
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1: Con todo respeto para Luis Miguel.
2: ¿Y? Sí, claro. Oye, Tiger Toño, muy buenos días. El bolero que recuerdas es el que estaba en la esquina del parque. Dice, además era curahuesos.
1: Ese es el aseador de calzado.
2: Bueno, sí, está bien. Nadine Fernández, muy buenos días. Saludos para todos desde Hialeah. Les diré que hay muchos boleros de mi tierra, que es de Cuba. Se me gusta mucho la canción Contigo en la Distancia.
1: Ah, de César Portillo de la Luz. Sí, señor, cubano. Les decían boleros a los aseadores de calzado porque la grasa se las vendían en bola, en una bola, envuelta en papel.
2: Ah, ya.
1: Por eso les decían boleros.
2: Ah,
1: mira. Entonces la grasa venía así, como yo creo que la vendían ¿cómo se le llama?
4: A granel,
1: exactamente.
2: Oye, nos dice Nadine que sí, Cuba pues es un país muy prolífero en este género musical.
1: Sí, claro.
2: Vaya, Cuba. Que sí.
1: Sí, sí, cómo no. Hay muchos compositores y luego debes ir por la cercanía a Puerto Rico.
2: Ah, claro.
1: Pero México le dio el aval al bolero, ¿eh?
2: Es cierto.
1: El bolero se proyectó al mundo desde México.
2: Sí, sí, es cierto, Gus.
1: Esa es Contigo a la Distancia.
2: Ahí está.
1: Y son los.
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1: Los Tres Haces. Alguien dice que eran Los Tres Pases, pero no les hagan caso.
2: No. Oye, Ivonne Farfán nos dice, muy buenos días, muchos boleros, pero ninguno como los de Javier Solís.
1: Bueno, sí, el bolero ranchero. El bolero ranchero se llama así únicamente porque es un bolero acompañado con mariachi.
2: Ah.
1: Pero no, digo, el bolero tiene, es un género muy bien definido.
2: Ah,
1: es
2: ya.
1: Generalmente sí. Música romántica, romántica acompañada de lo que sea, pero sigue siendo un bolero.
2: Eso es, y con una letra muy exquisita, ¿no?
1: Así es, ahí está efectivamente. Sí. El violín pichicateado. Caray, ¿cuál es esa?
4: Ese bolero es mío.
1: Ah, sí, es cierto.
2: Oh, es tuyo entonces.
1: Javier Solís, ¿verdad?
4: Sí, señor.
1: Y luego la música anuncia el estilo de el de Tacobá.

0: real.
1: Órale.
2: Dale.
1: Qué bonito, ¿no?
2: Oye, desde Hermosillo, Sonora, dice, un día muy caluroso por acá, Ana Mireya nos escribe y nos dice, mi bolero favorito, Contigo, para mi esposo, desde hace 51 años.
1: Ah, qué bien, de Claudio Estrada, el bellísimo, es uno de los clásicos. Yo creo que los boleros, Gema...

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3: Hola, ¿qué tal? Nuevamente tenemos lista toda la información vial. Conduce con cuidado.
2: Lento.
3: Así encontrarás todavía el avance en Universidad. Del eje 10 Sur Copilco al eje 5 Sur Avenida Eugenia. Tenemos lento avance en Calzada Tasqueña. Del eje 3 Oriente a la Calzada de Tlalpan. Vas a avanzar poco a poco en Miramontes. De Calzada Coxpa y hasta llegar a Cerro de las Torres.
2: Carga.
3: Considera que hay carga en Avenida Coyoacán del eje 5 Sur, Avenida Eugenia Amores. Tenemos carga en Plutarco Elías Calles del eje 3 Oriente y hasta llegar a Río Churubusco.
2: Clima.
3: La temperatura al momento ya es de 17 grados. La máxima se pronostica de 22.
2: Gracias, Mónica.
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2: Son las 10.
3: Con 2 minutos.
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1: Ahí está Camila.
2: Camila, Gus.
1: Cambiamos de... Cambiamos de este... mascota.
2: Sí, ya no es el gallo. ¿Cómo es el gallo? ¿Cachafronte?
1: Cachafronte.
2: Ya no, ¿qué fue de él?
3: Vacaciones.
2: Se nos escapó.
3: ¿Te acuerdas del molito que te echaste en ti?
1: Se fue a cantar otro gallinero.
2: Bueno, lo sacamos.
1: Señoras y señores, 10 de la mañana con 4 minutos, la hora en que estamos iniciando la parte complementaria del Rocódromo de Radio Felicidad.
2: Sí.
1: Y presente está Camila.
2: Sí, sí, Camila.
1: Como la novia de el rey de Inglaterra.
2: Ah, sí, aquí es nuestra Camila.
1: Pues
2: ¿es con C o con K nuestra
1: Camila?
2: Esta
1: Camila es de realeza.
2: Sí, es cierto, Gus.
1: Sí, señor. Bueno, sí. Señores y señores, 10 de la mañana con 4 minutos. Les damos la bienvenida a Diego Armando Islas Mejía en la producción.
2: Buenos días, niño de la luna, sus órdenes.
1: En la dirección técnica, el terrible Fab.
3: Ese soy yo.
1: Mónica sí. Villalobos, que hoy está en el clima y el tránsito. Mi nombre es Gustavo Albite.
3: El macho.
1: Bueno, pues hoy estamos platicando en el Facebook de...
2: El bolero, porque es el Día Nacional del Bolero.
1: Sí, señor.
2: Género musical, ¿eh?
1: Y yo creo que todo mundo tiene un bolero en su corazón.
2: Sí, algún cantante también.
1: Ya sea porque haya pertenecido a esa época o porque la tiene en el recuerdo, ¿no?
2: Sí.
1: O porque lo haya conocido recientemente.
2: Y hay grandes exponentes.
1: Que la música bien hecha, romántica y poética nunca puede morir.
2: Por supuesto,
1: así es. A pesar de los esfuerzos de... Rayo de Luna.
2: No, fíjate, y qué contraste, ¿no? Peso Pluma.
1: Ah, Peso Pluma.
2: Y qué contraste ayer, ¿no? El Día de la Música Rara, Extraña, y hoy el Día del Bolero.
1: Sí, señor.
2: Es el contrapeso.
1: Las 10 de la mañana con 5 minutos, Los Rebeldes del Rock y la canción de la cuñada de Paco Domínguez, el pianista de Los Rebeldes. No la querían, ¿eh?

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1: ¡Taxi!
2: ¡Taxi!
1: ¡Taxi!
2: ¡Taxi!
1: 1, 2, 3, 4.
3: Nuestro abrazo a la gran comunidad de manejadores de taxis y vehículos de aplicación.
4: Sí, a todos ellos, Gus.
3: Con mucho cariño, las emisoras de Grupo ASIR suenan muy bien en todos estos vehículos y lo agradecemos enormemente, particularmente a nombre de Radio Felicidad.
4: Yes.
3: Un saludo para ellos. Gracias por permitirnos acompañarles. A propósito, les vamos a compartir un estudio que les va a resultar muy interesante.
4: A ver.
3: Los taxistas y conductores de ambulancia tienen menor probabilidad de sufrir de Alzheimer.
4: ¿En serio?
3: Así lo concluyó un estudio. De acuerdo a los investigadores del estudio, no es que conducir un vehículo baje automáticamente el riesgo de padecer Alzheimer. En cambio, apuntaron a la actividad de navegar de forma continua en tiempo real, un ejercicio que parece beneficiar al cerebro. Se trata de ubicarse en el espacio, seguir un destino y actualizar un mapa mental a medida que cambian las condiciones, algo que viven en su día a día los conductores de taxi y de ambulancias. Por ello, conductores de aviones o de autobuses que suelen tener una ruta ya definida al momento de manejar no presentaron los mismos beneficios. Según distintos profesores de ingeniería civil y ambiental de la Universidad de Texas en San Antonio, donde estuvo el Niño de la Luna recientemente, la actividad de orientarse espacialmente y un menor riesgo de Alzheimer se centra en el hipocampo, una parte del cerebro que rige la memoria y la navegación espacial. Además, el resultado del estudio coincide en que las actividades mentalmente complejas pueden lograr un retraso en el deterioro cognitivo y menor riesgo de demencia.
4: Mira, o sea, significa que pues estar planeando la ruta, ¿no, Gus? ¿Por dónde se van a meter?
3: Sí, pues cada viaje es eso, cada viaje es un ejercicio de ese tipo.
4: Entonces eso los mantiene activos mentalmente.
3: Sí, señor. Que les vaya muy bien. Gracias. 10:16 a.m. Los cinco latinos. Quiéreme siempre.
4: Sí, señor.

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2: Hola, ¿qué tal? Nuevamente tenemos lista más información. Conduce con cuidado.
1: Lento.
2: Así encontrarás el avance sobre Avenida Revolución, de Metro San Pedro de los Pinos al Eje 10 Sur. Hay avance lento en Tláhuac, de José Clemente Orozco a Ermita Iztapalapa. Con tráfico se encuentra Universidad, del Eje 10 Sur Copilco y hasta llegar al Eje 5 Sur, Avenida Eugenia.
1: Aviso.
2: Toma en cuenta que por evento de lucha libre a las 7:30 de la noche, considera afectación vial en las inmediaciones de la Arena México. Podrás usar como alternativas Paseo de la Reforma y el Eje Central.
1: Clima.
2: Tenemos ya 16

0: Son las 10.
1: Con 21 minutos.
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1: Señoras y señores, con su vehículo eléctrico disfrazado de Zuru, mañana el Niño de la Luna hará una gira para obsequiar bocinas inteligentes.
2: Sí, muchos artículos promocionales de Radio Felicidad también, Gus.
1: Y besos y abrazos y,
2: también.
1: Y autógrafos y fotografías.
2: Todo eso.
1: Y masajes.
2: Ah, sí, mira, bueno, muy bien, ahí estaremos.
1: Fotos grupales.
2: También.
1: Individuales.
2: Sí, todo lo que.
1: El dueto.
2: Lo que gusten.
3: Sí. Ah, mira, hablando
1: sentados,
3: de boleros.
1: Parados.
3: Podría hacer un trío ahí con la gente, maracas y todo.
1: Pues sí,
2: la pudiera guitarra.
1: Sí. Bueno, queridos amigos, estas son las direcciones donde el Niño de la Luna mañana regalará hartas bocinas inteligentes.
2: Sí, a las 8:30 estaremos en ¿dónde, Alexa?
4: Avenida de los Maestros y Salvador Díaz Mirón, Colonia Santo Tomás.
1: Y luego a las 9:30, Alexa.
3: ¿En dónde?
4: Calzada Mariano Escobedo y Avenida Marina Nacional, Colonia Popotla.
2: Y hay un tercer punto, Gus, a las 10:30. ¿En dónde, Alexa?
4: Calle Lago Naur y Lago Chiem, Colonia Reforma Pensil. Todos en la alcaldía Miguel Hidalgo.
1: Ah, gracias.
4: No se le olvide pedir sus besos y abrazos del Niño de la Luna totalmente gratis y completamente en vivo.
2: Mira, Alexa. Te vamos a tener que configurar nuevamente.
1: Como dirían los comunicadores modernos, totalmente gratis y en vivo.
3: Y ya sabe, ya bueno, sabe cosas.
2: Bien, Alexa, gracias.
1: Entonces, el Niño de la Luna, ¿sabe usted? Al Niño de la Luna lo que lo vuelve loca son los abrazos y los
3: sí,
1: apapachos.
2: Ya me comprometió, sí, Alexa.
3: Amoroso.
1: Que le sobre la parte superior de la.
3: Oye,
1: de la,
3: ¿sabías de la espalda? Que tenía un doctorado en masajes relajantes, sí, y terapéuticos.
2: No, el Niño, sí, de la Luna. De la Luna.
1: Experto en besos.
3: Hacer
1: también.
3: Que se impida a usted.
2: Todo eso, sí, Niño, señor, de la Luna.
1: El Niño de la Luna va dispuesto a todo, yo sé.
3: Sí, él no tiene.
2: Es más,
1: límites.
2: Es más, ni llevo a Alexis mejor.
3: Sí, sí, ¿eh? No, puros besos, abrazos y masajes, sí.
2: Bueno, quedo con las Alexis.
1: Le puede contar a usted un cuento, le puede recitar, sí, un poema, le puede cantar una canción, puede mover el ombligo.
3: ¿Habla también francés también?
1: Sí, oh, no, oui, niño, no, no,
3: japonés también. Ah,
1: muchilingüe, no, ese,
3: sí, de la sí, Luna. Sí, también zapoteco.
2: Sí, sí, que las miski, miski.
3: Míralo.
2: Shiski.
1: No, hombre, el Niño de la Luna es un dechado. De...
2: Sí, estamos a sus órdenes.
1: El Niño de la Luna es un niño culto.
3: Por eso, sí. Ah, ¿cómo?
1: Culto,
2: Fabián Cortés.
3: Sí, no, por eso sabe tanto y cobra, sí, lo que cobra.
1: No, hombre, ha visitado todas las universidades del mundo.
3: Las de la de Harvartolo Naucalpan.
1: ¿Cómo no? Esa, ¿cómo no? Sí.
2: Esa es mi base.
3: Sí, señor.
2: De ahí egresé.
1: Allí, iba a decir donde sean donde son egresados todos los de un partido, pero luego dicen que
2: son. No.
1: Entonces, señores y señores, el Niño de la Luna mañana en estas tres direcciones. Aprovechelo, sí, por favor. Única presentación.
3: Sí, señor. Próximamente.
2: De ahí me voy de gira.
3: Completamente, sí, en vivo.
1: Sí. Próximamente en la provincia. Con permiso. Bueno.

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2: Hola, ¿qué tal? Seguimos con más información. Sal a tiempo, conduce con cuidado.
1: Lento.
2: Aún encontrarás tráfico en Calzada Tasqueña del Eje 3 Oriente y hasta llegar a la Calzada de Tlalpan. Lento avance en el Eje 3 Oriente Cafetales, de Periférico a la Calzada de la Virgen, con tráfico San Fernando, entre Viaducto Tlalpan y hasta llegar a Francisco y Madero.
1: Carga.
2: En Avenida Aztecas, de Avenida del Imán al Eje 10 Sur. Tenemos también al momento carga en Plutarco Elías Calles, del Eje 3 Oriente y hasta llegar a Río Churubusco. En San Jerónimo hay carga, de Periférico a Luis Cabrera.
1: Clima.
2: Ya tenemos una temperatura de 17 grados y esperamos una máxima de 22.
1: Gracias, Mónica.
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1: Son las 10.
2: Con 40 minutos.
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1: Ah, qué bonito el sonido de las guitarras. Son los tres caballeros, ¿ah?
2: Sí, señora Alita.
1: Aquí está. Alitas rotas, ¿ah? De Roberto Cantoral. Es inconfundible el requinto de Chamín Correa.
3: Sí.
1: Nunca volvieron a obtener ese sonido, ¿eh? Y ese sonido lo obtuvieron allá los técnicos de la marca de discos Musart. Con sus alitas rotas. Bueno,
3: qué bonito.
1: Es el Día Nacional del Bolero y en torno a eso ustedes amablemente han escrito en nuestro Facebook Gustavo Elvita en Felicidad.
3: Fíjense que Reynis Franco nos compartió una fotografía en Facebook Gustavo Elvita en Felicidad. Nos dice: el sábado estuve en el Festival del Bolero y tuve la oportunidad de tomarme una fotografía con Marco Antonio Lugo.
1: Ah, mi compadre, que fue el conductor.
3: El conductor, efectivamente, sí, y también estuvo Rodrigo de la Cadena, nos dice.
1: Sí, señor.
3: Ahí está Reynis Franco.
1: Sí, la verdad es que fue un...
3: un momento muy...
1: Una buena jornada, triple, viernes, sábado y domingo.
3: Mira, Gus. Órale. Muy bien, gracias, Reynis. También Ricardo Arriaga, muy buenos días, muchos cantantes, señor Alvito, por ejemplo, Julio Jaramillo, Los Tres Haces, Los Haces, Los Tres Caballeros, Daniel Santos, el trío Los Jaibos... Virginia López, muchos por recordar. Muchas gracias.
1: Sí, Virginia López, es
3: Virginia
1: cierto.
3: Virginia López Gus.
1: No, hombre, ya tú verás, Osito. No, no, Osito Felpa, no, esa es María de Jesús Vázquez. Óchale. Bueno, este es un bolero inmortal de Benito de Jesús, de Puerto Rico, que se llama Nuestro Juramento y que dice:
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1: Ok.
3: Muy bien, Estela Ruiz, muy buenos días, saludos a los que integran Radio Felicidad. Hola. Y respecto a los boleros, me gustan mucho los de Julio Jaramillo.
1: Ah, pues aquí está uno de ellos.
3: Sí.
1: Yo creo que es el más representativo de todo el repertorio, que es muy extenso, de Julio Jaramillo. Hizo una cantidad de éxitos extraordinarios.
3: Mira, también Jesús Caselín nos dice Julio Jaramillo, sin duda. Muchas gracias, muchachos, saludos. Por acá nos escribe... Dolores Castañeda, oigan, no se olviden del popurrí de Álvaro Carrillo con Tania Libertad, hermosas canciones.
1: No, hombre, Tania Libertad es una especialista en cantar cualquier cosa.
3: Sí, qué voz.
1: Y especialmente con esa bella voz, el bolero, naturalmente. Mm-hmm. Y ha hecho música mexicana también, ¿eh? Ha hecho música mexicana con mariachi. Mira. Tania Libertad. Buena para el elixir del agave.
3: ¿En serio?
1: ¿Cómo no?
3: Oh, le inspira, ¿no?
1: Sí, sí, sí.
3: Juan León.
2: Ay, déjala que chille.
3: Sí, sí, sí.
2: Déjala que chille.
3: Ahora sí. Qué bien. Oye, nos dice por acá Juan León: el bolero sí nació en Cuba. Me encanta porque no hay música y canciones mejores para enamorar que el género.
1: ¿Cierto?
3: Y más si es bolero ranchero. Y su bolero favorito se llama Mío, cantado por Gabriel Siria.
1: ¿Mío?
3: Mío.
1: Ah, caray, ya no lo conozco. Gabriel Siria, bueno, Siria el Levario era Javier Solís.
3: O será ese bolero es mío, más bien todo, ¿no?
2: Sí, uh-huh.
3: Ese bolero es mío.
2: Sí.
1: Ajá, sí, sí, ese.
3: Muy bien. María Mercedes García, muy buenos días. Sí, los boleros en una noche de bohemia y cantar con los tríos, esas buenas canciones. Saludos para todos desde Iztapalapa.
1: Ahí está Tania Libertad.
3: Ah, mira, se ganó su bocina. Es una
2: Tania
3: de las oportunidades ganadoras.
2: Tania
3: no,
2: Libertad,
3: no, no, no. María Mercedes García Ábalos.
1: Ah, ok.
3: Muy bien, felicidades.
1: Su bocina. Esta es de Álvaro Carrillo.
3: ¿Cómo
1: pero
3: dice,
1: habla, Fafo? Habla, habla hasta que te quedes vacía de palabras.
3: Sí, sí, muy bien. María Elena Moreno, muy buenos días. Mis recuerdos son muchos con canciones, porque a mi papá le gustaba invitar los domingos a mis abuelitos y llevaban su guitarra, cantaban boleros, le cantaba a mi mamá Ojos Cafés.
1: Ah, bellísimo tema de Carlos González de Monterrey. El Trío Monterrey y una versión, fue uno de los grandes éxitos del Trío Monterrey, precisamente. Carlos González era integrante del Trío Monterrey. Ah. Y también hicieron una versión Los Dandies.
3: Ah, ya.
1: Que decían que eran Los Brandies, pero eran Los Dandies.
3: Se equivocaron, ¿no?
1: Sí. Ahí está Ojos Café.
3: Qué bonito, ¿no?
1: Café de un café oscuro son tus ojos.
3: Ahí está, mira, Graciel Mesa nos dice: ese bolero es mío con Javier Solís. Efectivamente, R.M. Lenis, muy buenos días. Mi bolero favorito es El Andariego, El compositor Álvaro Carrillo, saludos.
1: También es clásico, efectivamente. Muy yo bueno. Creo que es el que conocen de primera mano todos los jóvenes, ¿eh? Cuando ven un trío piden el andariego.
3: El andariego, sí, es cierto, Gus.
1: Señor, las canciones más bellas, finas del maestro Álvaro Carrillo. Uh-huh. El requinto es, uy, un saludo para el señor Enrique Cortés, es de Xochimilco y él también tiene un trío que se llama el trío Almanaque. Enrique Cortés anduvo mucho tiempo con Vicente Fernández en su espectáculo, sí. Pero extraordinario para el requinto, ¿eh?
3: Ah, pensé que para él.
1: No. El requinto. Sí. También, no sé.
3: También.
1: No tiene nada
3: también,
1: mal.
3: También, pues sí, ya.
1: Luego ya con unos tres ya no toca uno igual, con requinto.
3: Con un bolerito. Pues.
5: Ya parece mandolín.
1: Sí, como el rebeite.
3: Oye, soy la Mendoza, muy buenos días, señor Albite. Le deseo que tenga un martes lleno de música y alegría.
1: Gracias.
3: Desde Tuxtla Gutiérrez nos escribe Luis Flores Ledesma, saludos para todos. Javier Solís, sin duda es grande por sus canciones, interpretación, es maravilloso, es único, nos dice Luis Flores.
1: Qué bonito lugar, es la capital del estado de Chiapas,
3: Chiapas,
1: ¿no?
3: Así es, Gus.
1: Bueno.
3: Muy bien, Tere García, gracias. Saludos para todos, felicidades a Rodrigo de la Cadena por haber logrado que se instituyera este día. Sí, es cierto, él tuvo
1: gran incidencia,
3: ¿verdad, Gus?
1: Él tuvo que ver inclusive en el reconocimiento de la UNESCO también, junto con algunos destacados intérpretes de bolero y gente que tiene que ver con el movimiento del feeling en Cuba.
3: Ah, ya.
1: Pero él también tuvo que ver en que se declarara Día del Bolero aquí en la Ciudad de México y en el país. Sí.
3: Oye, nos dice Ter García, sí, Álvaro Carrillo, María Griver, Agustín Lara, y sin duda, María Elena, es Emma Elena, ¿verdad, Gus?
1: Emma Elena,
3: Valdelamar, sí, Valdelamar, la dama del
1: claro.
3: Bolero.
1: Sí, señor.
3: Sí, dice grandes.
1: Y Consuelo Velázquez.
3: También.
1: Y María Griver.
3: Consuelito Velázquez, sí, es señor. Cierto. Muy bien, Haldo Gara, saludos
1: es
3: para todos.
1: ¿Esta?
5: Esta se llama Y Todavía Te Quiero.
1: Sí, no me acuerdo el autor.
3: Es muy bueno también.
1: Mucho corazón,
3: harto corazón.
1: Señor.
3: Oye, desde Lima, Perú, nos escribe Hal Nogara, saludos. Me gusta el bolero a Iván Cruz, también Los Panchos y Lucho Barrios.
1: A Lucho Barrios, es clásico en Sudamérica. Sí, también, señor. Luz. Gran intérprete de boleros.
3: Álvaro Carrillo, muchos.
1: Aquí es la maestra de Maelena cantando ella misma.
3: Ah, ¿en serio?
1: Porque, sí, claro. Oiga,
3: qué
1: usted.
3: Voz.
1: Durante mucho tiempo se presentó en algunos centros nocturnos y bares la maestra Emma Elena. Señor. Saludos para Adriana y para Darío, sus hijos.
3: Ahí está, Gus.
1: Ah, es Lucho Barrios.
5: Lucho Barrios.
1: Sí, efectivamente, sí, claro. Luego las guitarras identifican, ¿mandé?
5: Me tardé en encontrar el cassette, perdón.
1: Ah, no.
3: Ah, es cassette todavía.
5: Sí, señor.
1: Fíjate que la guitarra tiene sonidos y estilos diferentes en cada país de Latinoamérica. Señor.
3: Sí, claro.
1: Bueno, pues aquí muy para Hal Nogara.
3: Ahí está, hasta Lima, Perú.
1: Para que le dé sed el día de hoy.
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1: Fíjate que el bolero en México tuvo un color muy interesante porque decían los críticos que la primera voz de cada trío hacía una voz feminoide.
3: ¿Ah, sí?
1: Se referían a que una voz delgadita, ¿no?
3: Ajá, sí.
1: Pero pues, como sea, una sonaba voz, muy grato.
3: Claro, sí, porque era la interpretación
1: y señora.
3: Que valía. Muy ¿ya? Bien, ya nos seguimos leyendo a través de Facebook.
5: Niño,
3: qué buena música.
5: Picado.
3: Está bueno, está bueno.
5: No puede ser. Pues.
1: Señores y señores, Tony Ronald y su trío. Ayúdame.
3: ¿Es el de las hamburguesas? Ah, no, ¿verdad? No.
1: Alguien va a pagar hoy la comida.
3: Resulta.
1: 10:52.
4: Solo en

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3: Hola, ¿qué tal? Seguimos con más información. Sal a tiempo, conduce con cuidado.
0: Lento.
3: Aún encontrarás tráfico en Calzada Tasqueña del Eje 3 Oriente y hasta llegar a la Calzada de Tlalpan. Lento avance en el Eje 3 Oriente Cafetales, de Periférico a la Calzada de la Virgen, con tráfico San Fernando, entre Viaducto Tlalpan y hasta llegar a Francisco y Madero.
0: Carga.
3: En Avenida Aztecas, de Avenida del Imán al Eje 10 Sur. Tenemos también al momento carga en Plutarco Elías Calles, del Eje 3 Oriente y hasta llegar a Río Churubusco. En San Jerónimo hay carga, de Periférico a Luis Cabrera.
0: Clima.
3: Ya tenemos una temperatura de 17 grados y esperamos una máxima de 22.
0: Gracias.

0: Son las 11.
1: Con 4 minutos.
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1: Son las 11
2: con 36 minutos.

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5: Hola, seguimos con más información vial. Soy Mónica.
0: Lento.
5: Así encontrarás el avance en Río San Joaquín, de Avenida Lomas de Sotelo al periférico. Hay avance complicado en Lomas Verdes, de Vía Adolfo López Mateos y hasta llegar al periférico. Para ti que tu camino es conscripto, avanzarás lento del Boulevard Pípila y hasta llegar a periférico.
0: Obras.
5: Siguen obras viales, esto es en Minas de Arena, de Sur 122, Avenida de las Torres.
0: Aviso.
5: Por una fuga de agua, servicios de emergencia trabajan en Calzada San Isidro, esquina calle Morelos, colonia San Pedro Jalpa, alcaldía Azcapotzalco.
0: Clima.
5: Ya tenemos una temperatura de 19 grados, esperamos una máxima de 20.

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4: Amigos de Radio Felicidad, deseo que tengan una tarde excelente. Para mí es un gusto acompañarlos.
3: Aviso.
4: Tenemos un bloqueo en Doctor Velasco entre la Avenida Niños Héroes y Doctor Lucio, Alcaldía Cuauhtémoc. Pero no se preocupen. Como alternativas están la Avenida Chapultepec y el Eje 3 Sur.
3: A vuelta de rueda.
4: Conscripto se complica muchísimo, del Boulevard Pípila a Periférico. También nos encontramos muy lento Periférico, de la Avenida Convento de Santa Mónica hasta Primero de Mayo.
3: Lento.
4: El avance ya se complica en la Avenida Instituto Politécnico Nacional, desde Montevideo hasta Poniente 112.
3: Ligera carga.
4: Se complica un poquito la calzada Misterios, de Ricarte hasta el Eje 2 Norte Manuel González.
3: Buen avance.
4: Aprovechen 5 de mayo. Va libre de Tezozómoc hasta Aquiles Cerdán.
3: Clima.
4: En la temperatura se registran 19 grados.
3: Gracias, Montserrat.
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3: Son las 12.
1: Con 22 minutos.
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2: Hola, ¿qué tal? Es un placer para mí acompañarte en tu camino con todo lo que tienes que saber del tráfico y el clima.
1: A vuelta de rueda.
2: Se complica mucho la autopista México-Pachuca, de San Pedro Jalostoc hasta Periférico Río de los Remedios.
1: Lento.
2: Ya encontramos avance complicado en Marina Nacional, desde Felipe Carrillo Puerto hasta Laguna de Mairán.
1: Ligera carga.
2: Se complica ligeramente el eje 5 Norte, de Avenida 608 hasta el eje 1 Oriente. También con avance un poco lento, el eje 3 Norte, de Instituto Politécnico Nacional hasta la Calzada Camarones.
1: Buen avance.
2: Aprovecha que ya está libre, vía Adolfo López Mateos, de Avenida de los Remedios hasta Lomas Verdes.
1: Clima.
2: 20 grados en la temperatura.
1: Gracias, Montserrat.
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1: Son las 12.
3: Con 40 minutos.
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0: Es la una.
1: Con dos minutos.
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3: Que tengas una tarde excelente. Es un placer para mí acompañarte en tu camino con toda la información vial.
2: A vuelta de rueda.
3: Recuerda que está complicadísimo Periférico Canal de Garay, desde la Avenida Tláhuac hasta la Avenida Benito Juárez.
2: Lento.
3: Ya se complica la circulación en la Avenida Instituto Politécnico Nacional, desde Montevideo hasta Poniente 112. Vamos directamente a Río Consulado, que lleva tráfico lento entre Eduardo Molina y la Calzada Misterios.
2: Ligera carga.
3: En la Avenida Aztecas, del Eje 10 Sur hasta la Avenida del Imán. Se complica ligeramente también la Calzada México-Xochimilco, de Periférico hasta Viaducto Tlalpan.
2: Buen avance.
3: Aprovechen que ya está libre el Boulevard Virreyes, entre Prado Sur y Montes de Auvernia.
2: Clima.
3: En este momento la temperatura marca 21 grados.
2: Gracias, Montserrat.
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0: Es la 1
1: con 22 minutos.
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2: Te acompaño en tu camino con todo lo que tienes que saber del tráfico y el clima. Que tengas una excelente tarde.
1: Aviso.
2: Técnicos o rudos. Recuerda que hoy hay lucha libre a las 7:30 p.m. Considera afectación vial en inmediaciones de la Arena México. Tus alternativas serán Paseo de la Reforma y el Eje Central.
1: A vuelta de rueda.
2: Se complica bastante Periférico Canal de Garay, de la Avenida Tláhuac a la Avenida Benito Juárez.
1: Lento.
2: El avance de la Calzada de las Armas, de Aquiles Cerdán hasta la Calzada de la Naranja.
1: Ligera carga.
2: Sobre Amores, entre Concepción Beistegui y el Eje 8 Sur.
1: Buen avance.
2: Aprovecha que ya está libre el Eje Central, de Ajusco hasta Independencia.
1: Clima.
2: 21 grados en la temperatura.
1: Gracias, Montserrat.
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1: Es la una.
2: Con 39 minutos. 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
5: Qué gusto acompañarte. Deseo que tengas una tarde muy bonita.
4: Aviso.
5: Debido a obstrucción de carril confinado, está sin servicio Barrio San Antonio de la línea 5 del Metrobús, con dirección a Río de los Remedios. Tómalo en cuenta.
4: A vuelta de rueda.
5: Se complica mucho Periférico Canal de San Juan, entre Telecomunicaciones y Universidad.
4: Lento.
5: Continuamos con circulación complicada en Fuerza Aérea Mexicana, de Boulevard Puerto Aéreo hasta Santos Dumont.
4: Ligera carga.
5: En Amores, entre Concepción Beistegui y el Eje 8 Sur. También se complica ligeramente Insurgentes, de Santa Úrsula hasta llegar a San Fernando.
4: ¡Buen avance!
5: Aprovecha que ya está libre Francisco del Paz y Troncoso, del Eje 4 Sur Plutarco Elías Calles hasta el Eje 6 Sur.
4: ¡Clima!
5: En la temperatura ya se registran 21 grados.
4: ¡Gracias, Montserrat!
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0: Son las 2
1: con 3 minutos.
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2: Como siempre, es un gusto para mí acompañarte y deseo que tengas una tarde muy bonita.
1: A vuelta de rueda.
2: Considera que está complicadísimo periférico canal de San Juan, de telecomunicaciones hasta universidad.
1: Lento.
2: Ya se complica Ejército Nacional, entre Gutenberg y Mariano Escobedo. También con avance lento Florencia, de Chapultepec hasta Paseo de la Reforma.
1: Ligera carga.
2: Sobre la avenida Aztecas, del eje 10 Sur hasta la avenida del Imán. Se complica ligeramente Insurgentes, de Santa Úrsula hasta llegar a San Fernando.
1: Buen avance.
2: Aprovecha que ya está libre Supervía Poniente, de la autopista Urbana Sur a la calzada de las Águilas.
1: Clima.
2: En la temperatura se registran 22 grados.
1: Gracias, Montserrat.
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1: Son las 2
4: con 20 minutos.
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2: Disfruta mucho de esta tarde. Es un gusto para mí acompañarte en tu camino con más información.
0: Aviso.
2: Servicios de emergencia laboran por un choque en la avenida Constituyentes y Gobernador Gregorio Bellelati, Colonia San Miguel Chapultepec, Alcaldía Miguel Hidalgo. Si es posible, mejor evita esta zona.
0: A vuelta de rueda.
2: Tenemos complicadísimo el avance en Periférico Canal de Garay, de la avenida Tláhuac a la avenida Benito Juárez.
0: Lento.
2: Se complica la circulación en Sevilla, de Reforma hasta avenida Chapultepec.
0: Ligera carga.
2: Sobre Darwin, entre Thiers y la calzada Mariano Escobedo.
0: Buen avance.
2: Aprovecha que ya está libre Juan Escutia, de circuito interior hasta llegar a Tamaulipas.
0: Clima.
2: En este momento la temperatura marca 22 grados.
0: Gracias, Montserrat.
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0: Son las 2.
3: Con 39 minutos.
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3: Es un gusto para mí acompañarte en tu camino con todo lo que tienes que saber del tráfico y el clima. Que tengas una tarde excelente.
0: Aviso.
3: Después de la presencia de manifestantes en inmediaciones de la SEGOP, se reabre la circulación Abraham González entre General Prim y Atenas, Alcaldía Cuauhtémoc.
0: A vuelta de rueda.
3: La avenida Río Mixcuac, de Barranca del Muerto a Revolución. También se complica mucho Periférico Canal de Garay, de la avenida Tláhuac hasta la avenida Benito Juárez.
0: Lento.
3: Ya encontramos circulación lenta en Sevilla, de Reforma hasta avenida Chapultepec.
0: Ligera carga.
3: En la avenida Plutarco Elías Calles, de Ermita Iztapalapa hasta el eje 5 Sur.
0: Buen avance.
3: Aprovechen que ya está libre la calzada de Tlalpan, desde Río Churubusco hasta el eje 5 Sur.
0: Clima.
3: En la temperatura se registran 22 grados.
0: Gracias, Montserrat.
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3: Son las 3.
4: Con 3 minutos.
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¿Cómo te va? Buenas tardes. Continuamos con la música a través de Radio Felicidad. 1180M, los mejores momentos. Soy Manuel Orozco. Son las 3 de la tarde ya con 15 minutos. 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Vámonos con más música a las 3:16. Buen provecho. Ándele, Joan Sebastián. Juliantla. Buenas tardes.

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3: Linda tarde y excelente camino. Es un gusto para mí acompañarte con todo lo que tienes que saber del tráfico y el clima.
2: A vuelta de rueda.
3: Se complica mucho la circulación en la avenida T, de circuito interior hasta el eje 4 Oriente.
2: Lento.
3: Ya encontramos avance complicado en Sevilla, de Reforma hasta avenida Chapultepec.
2: Ligera carga.
3: Sobre la avenida Plutarco Elías Calles, desde Ermita Iztapalapa hasta el eje 5 Sur. También se complica ligeramente Año de Juárez, de circuito interior hasta Ermita Iztapalapa.
2: ¡Buen avance!
3: Por otro lado, aprovecha que ya está libre Canal de Río Churubusco, desde la Avenida T hasta Viaducto Río Piedad.
2: ¡Clima!
3: En la temperatura se registran 22 grados.
2: ¡Gracias, Montserrat!
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2: Son las 3.
4: Con 21 minutos. iHeartRadio es la aplicación y página oficial para escuchar Radio Felicidad 1180M. 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
5: Buena tarde, más música para ti a través de Radio Felicidad 1180M. Los mejores momentos. Sigamos con la música y nos encanta llevarte estas canciones hasta tu casa o tal vez hasta tu celular a través de iHeartRadio. Chayanne, y tú te vas, son las 3:22.

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Muy buena tarde, ¿cómo te va? Gracias por estar con nosotros en Radio Felicidad 1180 AM, los mejores momentos. Soy Manuel Orozco y tengo la fortuna de acompañarte siempre a través de Radio Felicidad. Dicen que uno puede acortar la vida, ¿sí? Uno con sus decisiones y ciertas cosas acortamos la vida. Y es que el cuerpo utiliza los malestares, dolores y sensaciones de cansancio y tristeza como un lenguaje. Si solo quitas los síntomas sin cambiar la causa, lo que los origina, eso es lo importante. Lo demás es un grito de tu cuerpo. Entonces, sí hay que atender estas dolencias, cansancio y tristeza, pero hay que ver de dónde nacen, de dónde surgen, cuál es, evidentemente, la dificultad o la situación o tal vez la falla, el recuerdo que nos genera este tipo de cosas. Atenderlo, eso es muy importante. En 25 minutos serán exactamente ya las 4. Alberto Cortés sigue con la buena música de Radio Felicidad. Te llegará una rosa. Buen martes, un abrazo y buen provecho.

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2: Hola, hola. Que tengas una tarde muy bonita. Es un gusto para mí acompañarte en tu camino con toda la información vial.
1: Aviso.
2: Recuerda que los vehículos con engomado amarillo, terminación de placa 5 y 6, tienen hasta el 30 de agosto para verificar. Que no se te pase la fecha.
1: A vuelta de rueda.
2: Sigue complicadísimo el avance de la avenida T, de Circuito Interior hasta el eje 4 Oriente.
1: Lento.
2: Insurgentes, entre Ricardo Flores Magón y el eje 2 Norte.
1: Ligera carga.
2: Vamos a avanzar poco a poco en Lorenzo Boturini, desde Lázaro Pavia hasta la calzada de la Viga.
1: Buen avance.
2: Aprovecha que ya está libre la avenida Oceanía, de Río Consulado hasta el eje 1 Norte.
1: Clima.
2: En la temperatura ya se registran 22 grados.
1: Gracias, Montserrat.
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4: Son las 3
5: con 41 minutos.
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2: 19 minutos para que sean ya las 4. ¿Cómo va tu tarde? Aquí viene Juan Gabriel, que tendremos su gran especial el próximo 28 a las 11 de la mañana. No te lo puedes perder, perdóneme. Me he quedado solo. Buenas tardes.

¿Cómo te va? Muy buenas tardes. Es un placer poder estar siempre juntos y siempre a tu lado a través de Radio Felicidad 1180M, los mejores momentos. 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Reviven estas dos horas de gran especial y homenaje, su música, su trayectoria, su historia, sus anécdotas, las que nos tocó vivir junto con él, me refiero a Gustavo evidentemente, y bueno, pues sobre todo las anécdotas que hicieron a uno de los más grandes de la música en español, que fuera alguien que ha trascendido fronteras, generaciones y mucho más. Juan Gabriel, el gran homenaje, próximo 28 de agosto, este viernes, a las 11 de la mañana. Faltan pocos días y no te pierdas este gran homenaje para ti. Siempre un deleite escuchar a Gustavo y bueno, pues juntos también al mismo tiempo descubrir mucho más de nuestros artistas favoritos. Vamos con más música, un abrazo, es El Príncipe, Cuando Vayas Conmigo. Buena tarde para ti.

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3: Hola, excelente tarde. Es un gusto para mí acompañarte con más información.
2: Aviso.
3: Los vehículos con engomado amarillo, terminación de placas 5 y 6, tienen hasta el 30 de agosto para verificar. Recuérdalo.
2: A vuelta de rueda.
3: Primero de mayo se complica mucho, entre Gustavo Vaz y Periférico. También nos encontramos bastante lento Periférico, entre Molinos y San Jerónimo.
2: Lento.
3: El avance es complicado en Paseo de las Jacarandas, de la Avenida Jardín hasta La Raza.
2: Ligera carga.
3: En la Avenida Plutarco Elías Calles, desde Ermita Iztapalapa hasta el Eje 5 Sur.
2: Buen avance.
3: Aprovecha que ya está libre el Eje 2 Norte, de Oceanía hasta Gran Canal.
2: Clima.
3: En este momento la temperatura marca 22 grados. No le cambies. 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
0: Gracias, Montserrat.
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0: Son las 4.
1: Con 4 minutos.
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3: En Radio Felicidad estamos listos para seguir con la música a través del 1180 de AM. La temperatura actual 19 grados centígrados, mínima de 12 para esta tarde. La probabilidad de precipitación es de un 20%. Para mañana, máxima de 22, mínima de 13, probabilidad del 35%. Nublada, pues prácticamente toda la semana en la Ciudad de México. Bueno, estos nublados que la verdad son más constantes, y el frío, pues afortunadamente para miércoles, jueves y viernes ya no va a ser tanto, ¿verdad? Hoy sí amanecimos a cerca de 10 grados, entonces bastante frío. Abrigarse no está de más, ¿no? Estar preparado para las lluvias, para que no nos agarren desprevenidos, como decimos por ahí. Pues vamos a seguir con la música a lo largo de esta tarde, y bueno, pues en esta hora, ya lo sabes, tengo para ti el poema a las 4 con

30 y a partir de este momento tres canciones seguiditas para ti. Mecano, Luis Miguel y Arnaldo Zúñiga, Procuro Olvidarte. Ya lo escuchaste, Andrés Cruces conmigo en la consola digital. Mi querida Monse, los reportes de tráfico y clima. Soy Manuel Orozco, ánimo, bonita tarde para ti. Qué bonito escuchar la buena música de Radio Felicidad. Procuro.

0: Buenas tardes, tú estás en Radio Felicidad, 1180M, los mejores momentos, soy Manuel Orozco, te mando un abrazo. ¿Y cuántas veces hemos escuchado esta frase? Vivir plenamente. ¿Pero qué significa esto? Tal vez sea reconocer cada arruga y cada cana, que son marcas de honor. Testimonios de una historia, llena, claro, de experiencias, aprendizaje y mucha resistencia. La vejez, la adultez, no es el final del camino, sino la cima de la montaña, desde la cual se contempla todo el trayecto recorrido con orgullo y sabiduría. Así que hay que tener gratitud por lo que vivimos en este recorrido, por cada obstáculo superado, cada alegría compartida, que forman parte de una identidad única que hoy somos. El valor del presente se vuelve otro concepto importante. El tiempo actual es el regalo más valioso para disfrutar de las pequeñas cosas. Una conversación con nuestros seres queridos, un café por la mañana, la tranquilidad del hogar, el hecho de compartir con los que queremos. Y también, no lo olvides, no solo se trata hacia atrás, también hacia adelante, y los nuevos comienzos son bienvenidos en cualquier etapa de la vida, pero más en la adultez. Porque nunca es tarde para aprender algo nuevo, cultivar un pensamiento, seguir descubriendo intereses, aprender eso que tanto querías. Cada día nos ofrece una nueva oportunidad para disfrutar algo que se llama presente. Claro, con serenidad y sobre todo, compartir la luz de la experiencia que nos dio la vida. Eso es mágico. Compartir anécdotas, conocimientos, consejos. Y la familia y la gente que te rodea, de verdad que lo valoramos. A vivir, a gozar, a disfrutar y a emprender nuevos comienzos siempre. Ricardo Montaner, Me va a extrañar. Qué buena música la de Radio Felicidad. Buena tarde para ti.
1: Cada

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2: Me alegra mucho acompañarte en tu camino con todo lo que tienes que saber del tráfico y el clima. Que tengas una tarde muy bonita.
1: A vuelta de rueda.
2: Se complica bastante el avance de la avenida Río Mixcoac, entre Barranca del Muerto y Revolución.
1: Lento.
2: El avance de Paseo de la Reforma, de Ricardo Flores Magón hasta el Eje 2 Norte.
1: Ligera carga.
2: En la avenida del Taller, del Eje 2 Oriente hasta Galindo y Villa. Se complica ligeramente también Lorenzo Boturini, desde Lázaro Pavia hasta la Calzada de la Viga.
1: ¡Buen avance!
2: Aprovecha que ya está libre Canal de Río Churubusco, desde la Avenida T hasta Viaducto Río Piedad.
1: ¡Clima!
2: 22 grados en la temperatura, y para hoy se espera una mínima de 13 grados.
1: Gracias, Montserrat.
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1: Son las 4
5: con 26 minutos.
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12: Bonita tarde para ti, gracias por estar con nosotros en Radio Felicidad. Son las 4 con 26, 4 de la tarde, ya con 26 minutos. Camilo Sesto, donde estés, con quien estés.

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1: Buenas tardes, 22 minutos para que sean exactamente ya las 5 de la tarde, 22 minutos para que sean las 5 a través de Radio Felicidad, 1180 AM, los mejores momentos. De verdad que es un placer, un privilegio poder estar contigo siempre y todos los días a través de Radio Felicidad, disfrutando de buena música. Estamos contigo hasta las 7 de la noche y hemos llegado, como siempre, al poema aquí en Radio Felicidad. Y hoy quiero compartir contigo esto que dice así: amigos, nada más. Es que ¿por qué no entiendes que no puedo desearte con falsedad? Que te vaya bien con alguien más, cuando yo solo te quería para mí y nada más. Dejarte ir ya fue demasiado, pero pedirme que sea tu amiga es ingrato, porque sabes que jamás seré tu amiga. Sabes perfectamente qué posición tenías en mi vida, y es por eso que no puedo ir a tu boda o verte en otro lado. Como si no me importara no ser yo quien la que no va a estar contigo. Pídeme lo que quieras, que te odie, pero no me pidas presenciar cómo amas a alguien más. Amigos y nada más. ¿Te ha pasado esto? ¿Que te lleves muy bien con un ex y te invite a su boda? ¡Qué fuerte! Vamos con la música a través de Radio Felicidad. Aquí viene Yuri y El Apagón. Buenas tardes.

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3: Como siempre, es un placer para mí acompañarte en tu camino con todo lo que tienes que saber del tráfico y el clima.
2: Aviso.
3: Considera que ocurrió un percance en Paseo de las Jacarandas después de Avenida Jardín, con dirección a La Raza. Si es posible, mejor evita esta zona.
2: A vuelta de rueda.
3: Complicadísimo el avance de Eje Central, de Reforma hasta Río Consulado.
2: Lento.
3: El avance de Insurgentes, de Ricardo Flores Magón hasta el Eje 2 Norte.
2: Ligera carga.
3: Se complica un poco la Avenida Presidente Juárez, desde la Avenida Ayuntamiento hasta la Avenida Adolfo López Mateos.
2: Buen avance.
3: Por otro lado, aprovecha que ya está libre la Avenida Aquiles Cerdán, de la Calzada México-Tacuba hasta la Avenida Tezozómoc.
2: Clima.
3: En la temperatura se registran 21 grados. No le cambies. 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
1: Gracias, Montserrat.
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2: Son las 4.
4: Con 44 minutos.
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2: Buenas tardes, más música para ti a través de Radio Felicidad, 1180M, los mejores momentos, te mando un abrazo y esta canción, Diego Verdaguer, Volveré.

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¿Cómo te va? Buenas tardes. Gracias por estar con nosotros en Radio Felicidad. 9 minutos para que sean ya las 5. 9 minutos para que sean las 5. Y estamos muy contentos de poder estar siempre a tu lado, disfrutando y escuchando la buena música de Radio Felicidad. Qué placer, qué privilegio poder estar juntos todos los días aquí en tu casa, tu estación. Y bueno, pues juntos también abrazándote en la distancia y a través de la buena música. No se te olvide que mañana sí te vamos a abrazar y será el niño de la luna el encargado de llevar estos abrazos, besos y papachos hasta la alcaldía Miguel Hidalgo, porque mañana, sí, mañana, tenemos la genial promoción de Felicidad es mi abue. Eso, aplausos, Andrés. ¿Qué llevamos para todos ustedes? Sus aplausos. Vecinos. Para todos los vecinos de la alcaldía Miguel Hidalgo, llevamos bocinas inteligentes, regalos de la estación y despensas. ¡Ándale! Vamos a estar, ¿dónde? 8:30 de la mañana, Avenida de los Maestros y calle Salvador Díaz Mirón, Colonia Santo Tomás, ¿ok? 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Ese me queda de paso, ¿eh? 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Ahí nos vemos, 8:30, 9:30 y 10:30, el niño de la luna con todos ustedes y con las bocinas inteligentes de Radio Felicidad. Napoleón, después de tantos 7 minutos para que sean exactamente ya las 5. Ah, qué buena canción, ¿no? Después de tanto. Ya que hablábamos de si te ven invitado a la boda de un ex. Buenas tardes.

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2: Qué gusto acompañarte en tu camino. Deseo que tengas una tarde excelente.
1: A vuelta de rueda.
2: Se complica mucho Circunvalación, de Emiliano Zapata hasta Fray Servando. También con avance complicadísimo Insurgentes, de Rivera de San Cosme hasta el Eje 1.

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8: Son las 5.
9: Con 2 minutos.
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13: Muy bonita tarde, ¿cómo estamos? Son las 5 con 3 minutos, 5 de la tarde ya con 3 minutos a través de Radio Felicidad 1180M, los mejores momentos y listos para seguir acompañándote prácticamente hasta las 7 de la noche. Gracias también por estar con nosotros a través de iHeartRadio. 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Ritmos de Lujo, todo el tiempo, a todas horas, está en iHeartRadio y así los encuentras. 5:04, entonces, Andrés Cruz se sigue conmigo la consola digital. Hola, Andrés.
14: Y seguimos.
13: Mi querida Monse, los reportes de tráfico y clima. Soman Orozco y vienen 3 canciones seguiditas para ti. Karina, Julio Iglesias y Diango. A las 5:30 la reflexión, no te vayas. Qué gusto acompañarte en este martes 25 de agosto del 2026.

5 de la tarde, ya con 16 minutos, 5 con 16, pero sigo siendo el rey, eso, con don Vicente Fernández. Y quien sigue siendo el divo es nuestro querido Juan Gabriel. 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Chayanne, vuelve, ojalá se pudiera. Son las 3:17.

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2: Llegó el momento de actualizarnos con el tráfico y el clima. Que tengas una tarde excelente.
1: Aviso.
2: Por favor, conduce con precaución. Vas a encontrar un percance en anillo periférico después de Luis Méndez. Esto es con dirección a la calzada Ermita Iztapalapa. Si es posible, mejor evita este punto.
1: A vuelta de rueda.
2: Tenemos circulación complicadísima en Paseo de la Reforma, de la calzada Chivatito hasta Prado Sur.
1: Lento.
2: El avance de Avenida Oceanía, de Metro Ricardo Flores Magón hasta Río Consulado. También con avance complicado periférico, de Constituyentes a San Antonio.
1: Ligera carga.
2: Se complica ligeramente el eje 3 Oriente Cafetales, de la calzada de las Bombas hasta Periférico.
1: Clima.
2: 21 grados en la temperatura.
1: Gracias, Montserrat.
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3: Son las 5
4: con 23 minutos. 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
2: Buena vibra y buena música a través de Radio Felicidad. Janet, ¿por qué te vas? Son las 5:24, 5 de la tarde, ya con 24 minutos.

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1: Buenas tardes, 24 minutos para que sean exactamente ya las 6, 24 minutos para que sean las 6 a través de Radio Felicidad, y hemos llegado, como todas las tardes, a esto que es Reflexionando a través de Radio Felicidad, y esto dice así: el vacío también es espacio, lo que quiero compartir contigo. El alma que se ha vaciado de todo lo que no es esencial, está lista para recibir lo eterno. Hay momentos en que todo parece desvanecerse. Las certezas, los vínculos, incluso el sentido. Nos quedamos mirando el techo, el cielo, el abismo, por horas a veces. Pero no siempre es ruptura. A veces es espacio. El vacío no es ausencia. Es la posibilidad. Es el lugar donde, de nuevo, puedes nacer. Donde lo viejo se despida sin ruido. Donde el alma se limpia de lo que ya no le pertenece. No temas al silencio. No huyas. Porque en ese espacio sin forma, sin ruido, sin prisa, puede aparecer lo verdadero. Lo que no depende de nadie. Lo que no se compra ni se pierde, lo que simplemente es. Así que respira, no llenes por llenar, no corras por miedo, quédate, escucha lo que el vacío quiere mostrarte. Tal vez no sea el fin, tal vez sea el inicio. Esto es Reflexionando en Radio Felicidad. 23 minutos para que sean las 6. Los Rebeldes del Rock, melodía de amor.

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2: Para mí es un gusto acompañarte en tu camino con todo lo que tienes que saber del tráfico y el clima. Que tengas una excelente tarde.
1: Aviso.
2: Recuerda que el horario para realizar la verificación en el Estado de México es de lunes a viernes de 8 a 19 horas y sábados de 8 a 15 horas.
1: A vuelta de rueda.
2: Circuito interior continúa muy lento, de Reforma hasta Avenida Jardín.
1: Lento.
2: El avance de Avenida Lomas Verdes, entre Boulevard Santa Cruz y Periférico.
1: Ligera carga.
2: Se complica un poco Guadalupe y Ramírez, de Prolongación División del Norte hasta Periférico.
1: Buen avance.
2: Aprovechen que ya está libre Delfín Madrigal, de Avenida del Imán hasta el Eje 10 Sur.
1: Clima.
2: En este momento la temperatura marca 21 grados.
1: Gracias, Montserrat.
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1: Son las 5
4: con 41 minutos.
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6: Buenas tardes, 19 minutos para que sean exactamente ya las 6. Ana Gabriel, Simplemente Amigos.

12 minutos para que sean exactamente ya las 6. 12 minutos para que sean las 6 a través de Radio Felicidad. 1180M, los mejores momentos. Un abrazo y te agradezco que todos los días me permitas ser parte de tu día y parte de tu vida aquí en el 1180 de AM, los mejores momentos. Disfrutando de buena música, donde quiera que estés, te acompañamos a través de la aplicación de iHeartRadio. 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Bueno, pues mañana, muy pendientes. Felicidad es mi abue. Vamos con la música, es Iván, te quiero tanto. 10 minutos para que sean las 6. No olvides sonreír, de verdad que te ves genial.